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0: Estamos ya a las 7 de la noche, 5 minutos. Les damos la cordial bienvenida para los oyentes, el radar informativo. Atención, candidatos. Hay reformas al Código Orgánico de Organización Territorial. El COTAD elimina fuero de corte provincial a concejales y la atribución de presentar proyectos de ordenanzas. Vamos con este detalle, ¿no? Algo nuevo. Esto se aprobó hoy. Una reforma al Código Orgánico de Organización Territorial, Autonomía y Descentralización, COTAD elimina el fuero de corte provincial de los concejales y además de la atribución que tienen para presentar proyectos de ordenanzas en cada municipio del país. Así lo establece el informe de un proyecto de ley que plantea 18 reformas. COTAD. Hoy el primer debate está previsto en la Asamblea Nacional para este jueves 16 de julio, es decir, hoy. La iniciativa también propone que los gobiernos provinciales asuman la competencia sobre la administración de los aeropuertos. Entre las atribuciones previstas consta la facultad de crear o modificar tasas aeropuertuarias entendidas como tributos que se cobran a los usuarios por la prestación de un servicio público específico y divisible. Siempre que existe una relación directa entre el monto recaudado y el costo del servicio en dichas o que dichas tasas sean fijadas mediante las respectivas ordenanzas. Los concejales o concejales serán responsables ante la ciudadanía y las autoridades competentes por sus acciones u omisiones en el cumplimiento de sus atribuciones. Estarán obligados a rendir cuentas a sus mandantes y gozarán de fuero de corte provincial. Además, en el mismo artículo eliminan el literal B de la cual el vigente donde se señala como atribución de los concejales y concejalas presentar proyectos de ordenanzas cantonales en el ámbito de competencia del gobierno autónomo descentralizado municipal. En cambio, el nuevo texto amplía las atribuciones de concejales y concejalas de 4 a 8 y son las siguientes. Ejercer funciones de legislación, fiscalización con independencia objetiva, diligencia y responsabilidad, sustentando sus actuaciones y decisiones en criterios técnicos y jurídicos. Es decir, asistir y participar de manera puntual y permanente en las sesiones del Consejo y de las comisiones permanentes especiales, ocasionales o técnicas de las que formen parte, salvo caso fortuito. Cumplir oportunamente las delegaciones, comisiones y responsabilidades encomendadas por el Consejo presentando los informes y resultados que correspondan dentro de los plazos establecidos. Ejercer fiscalización de la gestión del Ejecutivo. Formular observaciones y recomendaciones, poner en conocimiento de las autoridades competentes y observar normas y mucho más. Son los cambios que hay en el COTAD, ¿no es cierto? Entonces, pónganse pilas, concejales que están de candidatos ahora. Vamos a Quito, 7 de la noche, 19 horas más bien, con 8 minutos. Nos quedamos con Quito.
1: Liaga, la Corte Nacional de Justicia solicitó formalmente a Venezuela y a Estados Unidos que los entreguen para que enfrenten el juicio por el caso Metástasis. Jordán y Aliaga comparten otro proceso penal. Estamos hablando del magnicidio del candidato presidencial Fernando Villavicencio, caso por el que podían ser incluso llamados a juicio. Fabiola Santana nos amplía más detalles.
2: El presidente subrogante de la Corte Nacional de Justicia, Alejandro Arteaga, solicitó formalmente a Venezuela y a Estados Unidos que concedan la extradición de Ronnie Aliaga y Javier Jordán para que enfrenten el llamado a juicio por delincuencia organizada en el caso Metástasis. El pedido fue formulado el 7 de julio y agregado al expediente este martes. Con ello se concreta lo solicitado por la Fiscalía General en noviembre de 2024. En el caso Metástasis, la Fiscalía acusó a Javier Jordán de ser socio del narcotraficante asesinado Leandro Norero, de administrar sus bienes involucrados en lavado de activos y de ponerle a disposición personas para cometer delitos mientras estaba en prisión. Lo ubicó como uno de los cabecillas, mientras que el ex asambleísta Aliaga fue uno de los operadores en la Asamblea Nacional. Jordán vive en Miami desde el 2 de febrero de 2020, a donde viajó antes de ser procesado y llamado a juicio por asociación ilícita relacionada a la red de corrupción hospitalaria junto a Daniel Salcedo. En enero de 2024 se conoció que la Interpol dio paso a la notificación roja para su localización en 196 países y posterior captura. El 2 de octubre de 2025, dos agencias de seguridad de Estados Unidos allanaron su casa en Miami, pero se mantuvo en libertad y recientemente fue visto en los partidos de fútbol de la Copa del Mundo. De su lado, Ronnie Aliaga, quien tiene una relación con la sobrina de de Jordán abandonó el Ecuador el 26 de diciembre de 2023, luego de las primeras detenciones del caso Metástasis. Su última ubicación conocida fue Venezuela. Lo dio a conocer su expareja y lo ratificó el ex policía procesado Rodney Rengel. En noviembre de 2025, la Interpol retiró la alerta roja en su contra, aunque eso no interferirá en el proceso de extradición. Javier Jordán y Ronnie Aleaga comparten otro proceso penal por el asesinato de Fernando Villavicencio, en el que están a puertas de un posible llamado a juicio.
1: El caso Metástasis se reveló como una estructura criminal liderada por el narcotraficante Leandro Norero. Se infiltró en instituciones del Estado para garantizar impunidad. Sobornos, compra de jueces y fiscales, favores políticos y una red de corrupción marcaron esta investigación, que llevó a juicio a 21 personas y terminó con 20 sentencias condenatorias. Los detalles de este caso en el siguiente informe.
3: El caso Metástasis es considerado por la Fiscalía como la mayor investigación sobre corrupción y crimen organizado en la historia reciente del Ecuador. La indagación destapó una red liderada por el narcotraficante Leandro Norero, asesinado en la cárcel de Cotopaxi en 2022. Esta red estaba infiltrada en el sistema de justicia y otras instituciones del Estado para garantizar impunidad. La pieza clave que ayudó a desentrañar el caso fueron 15 teléfonos celulares incautados luego de la muerte de Norero. En esos dispositivos, la Fiscalía encontró miles de conversaciones, fotografías, videos y documentos que evidenciaron el pago de sobornos, la compra de jueces y fiscales, movimientos de dinero y favores políticos. Con las evidencias, la Fiscalía y la Policía ejecutaron más de 75 allanamientos que terminaron con la detención de jueces, fiscales, policías, funcionarios del sistema penitenciario, abogados y otros integrantes de la organización. En noviembre de 2024, un tribunal de la Corte Nacional de Justicia declaró culpables a 20 de los 21 procesados juzgados por delincuencia organizada. Las sentencias oscilaron entre 3 y 10 años de prisión. Entre los principales involucrados figuran Javier Jordán, señalado como socio de Leandro Norero, Cristian Romero, quien fue su abogado, y Fabián Camposano, identificado como su operador financiero. La Fiscalía los acusa de ser los cabecillas de la estructura criminal. También fueron procesados el expresidente del Consejo de la Judicatura, Wilman Terán, además de Ronnie Aliaga, Mayra Salazar y otros implicados.
4: Elecciones 2026.
1: El movimiento oficialista ADN confirmó públicamente esta tarde que Cintia Viteri será su precandidata para la alcaldía de Guayaquil. Aunque la exalcaldesa Viteri no ha explicado su decisión, Nils Olsen, quien ahora buscará ser alcalde de San Borondón, sí lo hizo en un video que publicó en redes sociales este jueves. Diego Cuenca con el informe.
5: Bueno, aquí estoy.
6: El expresidente de la Asamblea Nacional, Nils Olsen, apareció en redes sociales la tarde de ese jueves para explicar por qué no buscará ser alcalde de Guayaquil. Y en su reemplazo lo hará Cintia Viteri.
5: He recibido un montón de mensajes.
6: En un video de 2 minutos, Olsen aclaró que no fue su decisión. Él solo aceptó lo que definió el movimiento oficialista ADN.
5: Yo amo Guayaquil, es la ciudad donde nací, y eso no ha cambiado ni tampoco va a cambiar. Pero en los últimos días, el partido tomó una decisión distinta dentro del marco de una precandidatura. La respeto, por supuesto que la respeto. Cuando trabajamos en equipo, se respeta lo que la mayoría decida, y la decisión ya está tomada.
6: Olsen ahora será el precandidato para la alcaldía de San Borondón, a pesar de que en las primarias los militantes de ADN decidieron que Ariana Burgos sea la postulante para ese cabildo.
5: Guayaquil y San Borondón, hay que tener en cuenta que no son dos mundos distintos, son una sola casa grande.
6: Minutos después de que publicó este video, el movimiento oficialista ADN en redes sociales actualizó las fotos de sus aspirantes para las alcaldías y prefectura de Guayas. Esa vez ya apareció la imagen de Cintia Viteri, que hace 7 días era de Centro Democrático. A diferencia de Olsen, la ex alcaldesa Viteri no ha explicado públicamente su decisión. Sin embargo, el 9 de julio, día en que acudió al CNE para aceptar su candidatura por la lista 1, ante la prensa reveló sus intenciones de acercarse al gobierno.
7: Peleados con el gobierno, no avanzamos a ningún lado.
6: Viteri se cambió de organización política 5 días después de que la Fiscalía General del Estado la citó para comparecer en 2 investigaciones previas, una de ellas por peculado, que se iniciaron desde el 2021 y que estuvieron en pausa durante 5 años.
1: El futuro político del alcalde de Quito, Pavel Muñoz, podría empezar a definirse este jueves, y es que el Tribunal Contencioso Electoral analiza una denuncia por presunta violencia política de género, una resolución que podría impactar directamente en su aspiración en busca de la reelección. Joel Vanegas está en estos momentos en los exteriores del TSE en el norte de Quito. Joel, buenas noches, cuéntanos, ¿los jueces electorales ya tomaron una decisión sobre esta denuncia?
7: ¿Qué tal, Juan Carlos? Buenas noches. Sí, tenemos información, y es que el alcalde de Quito, Pavel Muñoz, va a ir por la reelección de la alcaldía de Quito nuevamente. Hace pocos minutos, los jueces del Tribunal Contencioso Electoral, con 5 votos a favor, no han aceptado la denuncia presentada en contra del alcalde de Quito, Pavel Muñoz. Esta denuncia tiene que ver con un supuesto caso de violencia política de género presentado por Janet Albuja, la suplente del concejal Diego Garrido. Prácticamente ella denunció que no se le permitió ser principalizada en una sesión del Consejo Metropolitano. Pero bueno, nuevamente el Tribunal Contencioso Electoral ha tomado la decisión, como lo hizo hace algunas semanas en primera instancia, de que no hubo vulneración de derechos. Ha ratificado esa decisión. ¿Qué significa esto? Que bueno, prácticamente Pavel Muñoz puede ir otra vez, bueno, tiene vía libre para ser reelecto por la alcaldía de Quito. Él hace pocas semanas fue elegido en primarias como precandidato por el Movimiento Amigo, y ahora en 2 semanas tiene que iniciar la inscripción de candidatos. Es decir, que Pavel Muñoz tiene pues el camino libre para hacerlo, un paso obligatorio para las elecciones seccionales de noviembre de este año. Es decir, esa es la información que tenemos hasta el momento, Juan Carlos.
1: Información de último momento, por cierto, Joel, sobre el Tribunal Contencioso Electoral y su decisión en torno al alcalde de Quito, Pavel Muñoz. Gracias por tu informe. Les contamos ahora que el concurso para designar al nuevo fiscal del Estado pasó a la etapa de impugnación. Una nueva mayoría en el Consejo de Participación Ciudadana dispuso este jueves continuar el proceso que estuvo suspendido más de un mes. Paul Romero actualiza la información.
8: Una nueva mayoría en el Consejo de Participación Ciudadana y Control Social destrabó el proceso de selección del nuevo fiscal del Estado. El concurso estuvo paralizado 35 días por desacuerdos con el informe final de calificación de méritos de los 28 postulantes elaborado por la Comisión Ciudadana de Selección. En sesión extraordinaria y de forma virtual, con 4 votos a favor de Andrés Fantoni, Joana Verde Soto, Yasmín Enríquez y Johnny Escobar, quien se incorporó este jueves al pleno en reemplazo de Roberto Gilbert, la mayoría dispuso continuar con el concurso.
9: Mi posición es que por ningún concepto se debe frenar este proceso.
10: Y el país nos exige destrabar el concurso y avanzar hacia la fase de escrutinio público e impugnación ciudadana.
8: Votaron en contra del informe las consejeras Nicole Bonifaz, Piedad Cuarán, y se abstuvo David Rosero.
11: Yo no podría decir que el trabajo de la comisión está mal hecho, ni tampoco decir que está bien realizado. Los delegados al equipo técnico no han sido requeridos por los miembros de la Comisión Ciudadana de Selección para las diferentes etapas del proceso.
8: El pleno además dispuso a la Comisión Ciudadana de Selección que actualice el cronograma para continuar con el desarrollo del concurso. El Consejo de Participación ofreció para el próximo 23 de octubre designar al nuevo fiscal del Estado. Según Fantoni, el organismo ya cuenta con la asignación presupuestaria para la ejecución de las fases restantes del concurso, que incluyen la nominación de catedráticos para la fase de oposición.
1: El juicio político a la ex ministra de Energía, Inés Manzano, cerró ya la etapa de prueba audiovisual. Para mañana se esperan 3 comparecencias para la prueba testimonial. Patricio Díaz precisa que, de no acudir, la Comisión de Fiscalización de la Asamblea tendría que empezar a redactar su informe.
12: Este jueves no hubo mayores sobresaltos en la Comisión de Fiscalización, más allá de inconformidad porque no se aceptó una moción verbal para incluir un nuevo compareciente.
13: Mañana nos instalamos 12 del día.
14: Presidente, si me permite se la palabra un segundo, por favor.
12: Los proponentes del juicio presentaron el miércoles notas de prensa, videos y audios que, según ellos, demostraban que la exministra Inés Manzano, a pesar de conocer los problemas del contrato con ATM, no actuó.
15: Que la señora no sabía de los pagos que se estaban haciendo a Austral Technical Management. Y aquí están las pruebas, que no solamente fueron el 9 de octubre del 2024, sino también fueron el 2 de enero del 2025, también fueron el 21 de febrero del 2025 y otros cuatro pagos más.
12: La defensa hizo este jueves una revisión de cada una de las pruebas presentadas por los interpelantes, identificando, según ellos, que más bien se explicaba que Select tenía la responsabilidad de las implicaciones del contrato.
16: Si yo presento una prueba, lo que intento demostrar es que el funcionario es responsable, no que no lo es. Entonces, si usted está presentando reportajes que indican que la responsabilidad corresponde a Select, que en esto no hubo intervención de los ministros, etcétera, eso difícilmente puedo tenerlo como prueba de cargo.
12: Este viernes se espera la prueba testimonial. Los proponentes del correísmo solo pidieron a tres comparecientes: al ministro de Infraestructura, Roberto Luque, al exgerente de Select, Fabián Calero, y al exministro de Energía, Antonio González. Pero estos dos últimos tienen orden de prisión y no se los ha localizado.
17: Los proponentes del juicio político no tenían los correos donde notificar a dos de los solicitantes para que comparezcan a rendir testimonio. Han dicho que sea una convocatoria pública, la haremos.
12: Si no llegan, concluye esta etapa y la comisión tiene que iniciar la preparación de su informe. Pero los plazos legales concluyen el 21 de julio, por lo que recién a partir de ese día podrían definir si remiten o no este proceso al pleno.
1: La situación política del municipio de Esmeraldas dio un nuevo giro. Este jueves, el Consejo negó la licencia solicitada por el alcalde Vico Villasís, quien permanece en prisión preventiva. Una decisión que podría abrir el camino a un proceso para removerlo del cargo.
18: Mientras que en los exteriores del municipio, los simpatizantes de Vico Villasís pedían que se aprobara su licencia, el Consejo de Esmeraldas definía, de forma virtual, el futuro administrativo del alcalde. Villasís cumple prisión preventiva en la cárcel de Cotopaxi por el caso Blindaje, en el que la fiscalía lo investiga por presunto lavado de activos. El alcalde solicitó una licencia sin sueldo de 60 días, ya que este sábado concluye el periodo de 44 días de vacaciones al que se acogió, pero el consejo no respaldó el pedido. Con 5 votos en contra, 2 a favor, 1 en blanco y 2 ausencias, la licencia fue negada. Entre quienes votaron en contra estuvo la alcaldesa subrogante Laura Yagual.
19: Y jamás, bajo ningún concepto, como alcaldesa subrogante, a través de mi voto voy a seguir permitiendo que se siga protegiendo al delito. Más allá de las investigaciones, es un hecho que está visto, que es público.
18: No todos los concejales compartieron esa postura.
20: Mi voto es a favor porque eso es una herramienta constitucional, es un derecho del señor alcalde, y yo lo único que estoy viendo es que se han violentado los principios normativos.
18: La negativa del consejo no solo impide que Villasís justifique su ausencia, también abre la puerta a un proceso de remoción.
21: En este caso, al alcalde Villasís ya le han negado su licencia, entonces, ¿cuál es la consecuencia jurídica de esto? Que a partir de que se le termine el tiempo de permiso, esa ausencia del alcalde se convierte en injustificada. Y al convertirse en una ausencia injustificada, se convierte también en una causal de remoción del Ejecutivo.
18: Si eso ocurre, cualquier ciudadano podrá presentar la solicitud de remoción. Si la comisión de mesa la califica, el Pleno del Consejo de Esmeraldas deberá decidir si existen o no méritos para destituir al alcalde.
1: Danilo Carrera y Antonio Icaza apelaron su sentencia en el caso Encuentro. Un tribunal se pronunciará luego de escuchar durante 2 días a las partes. Además, ya hay fecha para el juicio de Leonardo Cortázar y una colaboradora en este mismo caso, como lo detalla en la siguiente nota Fabiola Santana.
22: Dos sentenciados por delincuencia organizada en el caso Encuentro buscan revocar su sentencia de octubre de 2025. Se trata de Danilo Carrera, cuñado del expresidente Guillermo Lasso, y Antonio Icaza, exgerente de Senel, condenados a 10 años y 9 años y 4 meses de cárcel respectivamente. Este jueves se instaló el segundo día de la audiencia de apelación, donde los jueces escucharon a la Fiscalía, la Procuraduría General y los abogados de los procesados. Los sentenciados alegaron que en su juicio no se probó la comisión del delito y que la prueba se basó en la mediatización del caso, mientras que la fiscalía volvió a leer el contenido de chats, seguimientos e interceptaciones telefónicas en las que se atribuye a Carrera la incidencia para contrataciones en empresas públicas aprovechando su cercanía al poder. El Tribunal de Apelación suspendió la audiencia para deliberar y emitir su resolución en nueva fecha. En caso de negar el recurso, a Carrera e Icaza les quedaría la casación como última instancia antes de que se ejecutoríe la pena. Hasta tanto cumplen arresto domiciliario. Por ahora son los únicos sentenciados del caso Encuentro. Leonardo Cortázar y una colaboradora serán los próximos en ser juzgados. La audiencia está prevista entre el 14 y 18 de septiembre. Cortázar fue extraditado a Ecuador desde Panamá en febrero y desde entonces permanece en la cárcel del Encuentro.
1: En otros temas, Estados Unidos se lanza una nueva batalla arancelaria en contra de Brasil. La administración de Donald Trump ha ordenado la imposición del 25% adicional sobre la mayoría de sus productos de exportación, acusando a ese país sudamericano de competencia desleal y de no querer negociar de buena fe con los Estados Unidos. La medida llega en un momento político clave ante las aspiraciones de reelección del presidente Lula da Silva y el inicio de la campaña presidencial en la que el derechista opositor Flavio Bolsonaro cuenta con apoyo de Trump. Brasil anunció que pondrá en marcha una ley de reciprocidad.
0: Más adelante.

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8: Cuando la guerra arancelaria elevó hasta en 28% el valor de los productos colombianos, lo que ocasionó que disminuyera su venta e incluso fueran reemplazados por mercadería ecuatoriana. Adriana Bermeo realizó un recorrido por supermercados y a continuación detalla cuáles son los productos que bajaron de precio.
9: Un mes y medio después de que Ecuador y Colombia pusieran fin a la guerra arancelaria, la decisión se trasladó a las perchas y puntos de venta. Televistazo comparó los precios de 15 productos colombianos de consumo diario en el mismo supermercado. Entre el 16 de abril, cuando aún estaban vigentes los aranceles, y el 16 de julio, y detectó que 10 bajaron de precio entre un 4 y un 32%. 4 se mantuvieron sin cambios y otro dejó de comercializarse. El paquete de champú y rinse, que hace 2 meses se vendía en $8.29, ahora se comercializa en $5.68. Un desinfectante pasó de $6.60 a $4.69, mientras que una marca de pasta dental en presentación de 3 unidades costaba $4.89 y ahora $3.99. En cambio, un paquete de 3 jabones mantuvo el mismo precio, $2.76. En general, por la aplicación de los aranceles, los productos colombianos subieron su precio entre un 3 y un 28%, según la Cámara de Comercio Ecuatoriana Colombiana.
10: Existe una disminución promedio de consumo de producto colombiano de cerca del 24-25%. Y estos mismos productos, en términos generales, se incrementó el consumo de producto ecuatoriano en aproximadamente un 18-19%.
9: En otra categoría, un frasco de café instantáneo de 340 gramos, el más grande, que en abril llegó a costar $25.73, hoy se vende en $19.99. La presentación de 170 gramos pasó de $14.79 a $11.83. En tanto, el café de pasar registró una reducción moderada de $6.35 a $6.07.
10: Para el último trimestre de este año, yo podría decir que un alto porcentaje de este consumo y por ende de venta y de importación de productos desde Colombia, ya podremos llegar a ver nuevamente esa línea de comportamiento normal.
9: Las galletas y el chocolate en polvo también bajaron de precio en un 10%.

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0: Continuamos con informaciones desde Quito. Este fue el aporte de Televistazo. Vamos a hacer ya nuestro contacto con Corape Satelital para conocer las últimas novedades desde la ciudad de Quito, ¿no? Nos enlazamos.
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4: Sean todas y todos bienvenidos a Ecuador en Contacto. Hoy es jueves 17 de julio del año 2026. Iniciamos una nueva jornada informativa para recorrer el país a través de las voces de nuestras radios comunitarias, descubriendo las noticias que se hicieron eco en cada rincón del Ecuador. Les saluda Paul Salas de la conducción y me acompaña en control de sonido Karina Torres. Vamos de inmediato con los titulares. El FUT denuncia exclusión de la reunión del Consejo Nacional de Trabajo y Salarios. Expertos sostienen que la negativa del CNE a la revocatoria de mandato era previsible. Padres de niños trasplantados exigen cambio de medicamentos.

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1: 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La tarde del 15 de julio, el Pleno del Consejo Nacional Electoral resolvió por unanimidad negar la entrega de los formularios para la recolección de más de 2 millones de firmas requeridas para iniciar el proceso de revocatoria de mandato del presidente Daniel Noboa y de la vicepresidenta María José Pinto. Tras esta decisión, el abogado constitucionalista Santiago Machuca afirmó que el pronunciamiento del CNE no le resulta sorpresivo, pues considera que el organismo responde a intereses del gobierno.
2: Yo no tengo ninguna confianza en los órganos electorales o en una decisión imparcial y apegada al derecho. Cuando son órganos electorales que están supeditados al gobierno, que están influenciados por el gobierno, que son cooptados por el gobierno nacional y que han respondido a los intereses. Yo no le veo ninguna posibilidad de éxito a la acción que se siga ante el contencioso electoral.
1: Agregó que esta resolución es solo una muestra de lo que ocurre realmente con la participación ciudadana, que a su criterio está siendo obstaculizada.
2: Ya ha habido casos, incluso contra el presidente de la República, en la época del presidente Correa, en donde el CNE dio los formularios, pero recoger un número de firmas a nivel nacional no es sencillo. Y no es sencillo si no hay la predisposición de la ciudadanía. Entonces, ¿a qué me voy? Que los órganos de poder no deben obstaculizar los mecanismos de participación ciudadana. Y vea usted, se obstaculiza por parte del Estado todo tipo de mecanismo.
1: Para el especialista, lo que establece la normativa electoral respecto al proceso de revocatoria de mandato requiere ser analizado detenidamente, ya que existen aspectos que podrían darse a interpretaciones.
2: Por lo general, los candados de participación ciudadana tienen un mecanismo que les permite, si es que el órgano de poder no contesta, se entiende aceptado, ¿sí? Es decir, es un condicional por regla general. Pero tiene que haber mayor viabilidad, por ejemplo, para el ejercicio. Por ejemplo, iniciativa popular normativa. La posibilidad que el Parlamento o los consejos cantonales o provinciales traten propuestas normativas.
1: Según el constitucionalista Santiago Machuca, las organizaciones promotoras de la revocatoria tendrán 3 días tras la notificación de la resolución del CNE para impugnar la decisión ante el Tribunal Contencioso Electoral. Esta alternativa ya es analizada por la plataforma Revócase, integrada por organizaciones como la Ecuarunari y la FENOSIN, entre otras. Reportó Nicole Mendoza, Corape Informa.
0: 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Muchísimas gracias, Nicole, por la información. En el 31 Consejo Político Nacional de Pachacútic se analizó el tema de las elecciones seccionales 2026, con quienes llegan en alianzas las preocupaciones en torno a la persecución que ha hecho el gobierno a precandidatos a varias dignidades. Nuestro compañero Rolando Goyes nos tiene los detalles. 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
3: Y el país se integra. Con la presencia de varios excoordinadores, dirigentes provinciales e integrantes del Movimiento Plurinacional Pachacútic, se desarrolló este 16 de julio el 31 Consejo Político Nacional de la Organización Indígena. Guillermo Churuchumbi, coordinador nacional, señaló que lo que se definirá al concluir el encuentro, entre varios de los puntos, es el tema de elecciones seccionales.
4: Fundamental para nosotros es cómo juntos, en unidad, podemos luchar para combatir la pobreza, el desempleo, la inseguridad, el tema de la crisis alimentaria, crisis de medicina que existe en los distintos establecimientos sanitarios del país.
3: En este contexto mencionó que les preocupa cómo se ha iniciado persecución a varios candidatos que aspiran a correr por un cargo en las elecciones seccionales de 2026.
4: Desde varios territorios tenemos muchísima preocupación sobre la actitud de los funcionarios del Consejo Nacional Electoral. Por ejemplo, en Guayas, el 80% de las primarias estuvieron avanzados y luego en medio de las primarias suspenden los funcionarios del Consejo Nacional Electoral. Hasta ahora no nos han dado ninguna respuesta.
3: Robinson Vela, candidato a la alcaldía de Santo Domingo de Los Áchilas, menciona que esperan un proceso electoral transparente y sin que se beneficie alguna tienda política.
5: Que sí veo de malo es que no se está abriendo del todo el abanico a todos los sectores y todos los candidatos. No debería privilegiarse el uso del poder político para atacar simplemente a los detractores o opositores de un gobierno.
3: De su parte, Gilberto Talagua, ex coordinador de Pachacutic, sostiene que el panorama político en la actualidad está siendo manejado por intereses del propio gobierno.
6: Hacer una

0: ligera valoración política y establecer algunas estrategias de aquí en adelante para el tema de la campaña, que la campaña es apenas de 14 días.
1: En otro tema, Guillermo Churuchumbi cuestionó la decisión del Consejo Nacional Electoral de negar la entrega de formularios a una plataforma ciudadana para iniciar el proceso de recolección de firmas de la revocatoria de mandato.
2: Cuando las autoridades nos comprometemos, tenemos que dar respuestas, cumplir con la democracia, cumplir con la población ecuatoriana, pero esta es una situación muy lamentable que está atentando y vulnerando los derechos de los ecuatorianos, sobre todo en democracia ecuatoriana.
1: Declaraciones que se dieran previo al inicio del Consejo Político Nacional. Al finalizar, se espera conocer las resoluciones y cómo se actuará en miras del proceso electoral del 29 de noviembre de 2026. Reportó para Ecuador en Contacto, Rolando Goyes García. 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
3: Y el país integra. Gracias, Rolando, por la información. Les contamos que a través de un plantón, padres de niños trasplantados renales alertaron sobre los riesgos de un cambio en los medicamentos inmunosupresores entregados por el Ministerio de Salud Pública al Hospital Vaca Ortiz en Quito. Según indican, esto podría comprometer la supervivencia del órgano trasplantado y la vida de sus hijos. Nicole Mendoza con el reporte. 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
4: Y el país se integra. En los exteriores del Hospital Vaca Ortiz, en la ciudad de Quito, padres de familia de niños que han recibido un trasplante renal acudieron para exigir el cambio en la medicación de sus hijos, ya que los fármacos entregados por el Ministerio de Salud Pública aparentemente no cuentan con el respaldo científico necesario. Así lo denunció Natalia Albuja, madre de familia.
5: Más del Ministerio de Salud, ya que se hicieron las compras centralizadas, y esto cambió totalmente porque ni siquiera tuvo un estudio o una variación entre los médicos. Entonces, todo eso estamos preocupados.
4: Según indicó, el pasado 3 de julio presentaron un oficio dirigido a esta cartera de Estado solicitando los informes técnicos y el veto de estos medicamentos.
5: Hemos hecho ya una solicitud al Ministerio de Salud el 3 de julio para saber la disponibilidad de los medicamentos y hasta ahora no tenemos contestación. Entonces, estamos pidiendo esto ya que un cambio podría ser fatal para nuestros hijos.
4: Agregó que esta situación es preocupante ya que muchos pacientes esperan durante años un trasplante de riñón y sin la medicación adecuada corren el riesgo de volver a diálisis.
5: Son años de diálisis, son una nueva vida para nosotros y hacerlo nuevamente no vamos a permitir eso. Nosotros hemos luchado mucho, hemos esperado muchas cuestiones para estar en esto. Entonces no vamos a coger la medicina. Lamentablemente no hay bolsillo que se sostenga con la medicina. Los medicamentos son aproximadamente más de $1,500 mensuales.
4: Según los familiares, el uso de estos medicamentos obligaría a hospitalizar a sus hijos para monitorear su evolución, alertando que se estaría experimentando con sus vidas.
6: Para quien sabe probar o experimentar con nuestros hijos, tienen que ser hospitalizados, para lo cual se requiere siquiera de 7 a 15 días de hospitalización, con todos los gastos que eso conlleva. Los niños tienen que ser sometidos a pruebas diarias, a quien sabe a 12, 15 tomas de sangre al día para determinar los niveles de la medicación adecuada.
4: Organizaciones de pacientes han advertido que esta situación pone en riesgo la salud de cientos de personas, quienes podrían perder el riñón recibido y regresar a tratamientos de diálisis. A ello se suma la disminución de la donación de órganos, lo que prolonga los tiempos de espera para quienes aún requieren un trasplante. Reportó Nicole Mendoza, Corape informa.
3: Y el país integra. Muchísimas gracias a Nicole por la información. Nos vamos a nuestra primera pausa. Enseguida regresamos con más noticias.
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3: El presidente del Frente Unitario de Trabajadores, Edwin Bedoya, denunció que fueron excluidos de la reunión del Consejo Nacional de Trabajo y Salarios que se realizó días atrás. Nuestro compañero Rolando Goyes conversó con el dirigente y nos presenta el siguiente reporte. 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
1: Y el país se integra. Para Edwin Bedoya, presidente de turno del Frente Unitario de Trabajadores FUT, el gobierno busca aprobación de los trabajadores reuniéndose con centrales sindicales que al FUT no lo representan. Esto a propósito que días atrás se realizó la reunión del Consejo Nacional de Trabajo y Salarios.
15: Los que están actualmente, que han sido invitados como centrales sindicales, son centrales sindicales que han creado los gobiernos de turno y que han avalizado muchas de las normas que han violentado los derechos de los trabajadores e incluso que han puesto en peligro a la sobrevivencia del IES. Acuérdense que la CUT dio paso a que se elimine el 40% de la deuda que tenía el Estado con el IES. Entonces, ¿esos sindicatos son los que representan a los trabajadores? Nosotros decimos no.
1: Señala que pese a los reiterados pedidos para que sean incluidos en estas reuniones, no han tenido una respuesta favorable, tomando en cuenta que son las centrales sindicales las que saben la realidad del sector laboral del país.
15: Preguntarle a la ministra de Trabajo por qué es la negativa, si es una política de gobierno, porque lo que consideramos nosotros es que aquí a estos gobiernos, a los últimos sobre todo, no les interesa el diálogo social. El diálogo social, que es un mandato de la OIT, que es una recomendación de la OIT y que es una recomendación incluso de los organismos de Naciones Unidas para arreglar todo tipo de conflictos internos en los países.
1: Sostiene que no se puede asegurar desde el Ministerio del Trabajo que están trabajando por mejorar las condiciones de los ecuatorianos si existe un retroceso en derechos y se vulneran principios.
15: Solo basta ver las cifras que el mismo INE determina. Tenemos el 60% de trabajadores en la modalidad de informal. Tenemos apenas el 3% de trabajadores con empleo. Es decir, de los 800.000 trabajadores, apenas 3 millones tienen empleo, entre comillas, formal, y los demás están en el trabajo informal o están en el desempleo.
1: El pasado 14 de julio, el Ministerio del Trabajo informó que instaló la primera Mesa Nacional de Diálogo Social, esto con la participación de organizaciones sindicales nacionales, sectoriales y territoriales. Según informaron, la ministra Cynthia Jelliver destacó que se inició una nueva etapa de construcción conjunta entre el sector público y privado. Y como resultado de este encuentro, se acordó crear una Mesa Nacional de Diálogo Social y Gobernabilidad Laboral, con reuniones periódicas, además de mesas técnicas para tratar temas como contratos colectivos y modernización normativa. Reportó para Ecuador en Contacto, Rolando Goyes García. Corape informa.
3: Y el país integra gracias a Rolando por los detalles.
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3: Las zonas fronterizas del país continúan siendo espacios estratégicos para el intercambio comercial, cultural y turístico entre Ecuador y Perú. En la provincia de Loja, la reapertura de los pasos fronterizos de Macará y Zapotillo han contribuido a dinamizar las actividades económicas locales y a fortalecer los lazos binacionales. Nuestra compañera Mercedes Carrera desde Radio Matovelle nos tiene los detalles. 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
16: Y el país se integra. El gobierno nacional reabrió oficialmente los pasos fronterizos en la provincia de Loja. Esta medida, anunciada por el Ministerio de Gobierno, puso fin a la restricción implementada en diciembre de 2025 y reactiva el tránsito, comercio y turismo en los pasos de Macará y Zapotillo. El alcalde del Cantón Macará, Francisco Azuero, considera que la decisión favorece al comercio en la frontera.
17: Por supuesto que sí, somos un puerto seco, somos una frontera no de ayer, sino de todo el tiempo. Usted sabe que es una frontera, vive de un intercambio comercial basado también a las normas estatales de cada país y los acuerdos binacionales.
16: ¿Usted realmente estaba de acuerdo con que haya reapertura de fronteras o cree que la población tenía que hacer un sacrificio y esperar un tiempo más por la seguridad, que era lo que señalaba el gobierno nacional?
17: Bueno, yo estoy estoy de acuerdo que todos luchemos por la seguridad, no solo de nuestro cantón, sino del país. pero bueno, verdaderamente fueron decisiones del señor presidente del Estado ecuatoriano, pues, cuando nosotros como alcaldes no sabemos, en este caso, los informes de seguridad. Yo debo decirle que Macará siempre ha sido de paz, Macará es tranquilo, pero ellos tenían otro conocimiento, pues dicen que aquí en Macará pasan armas, ¿no? Es cosa que nosotros en lo personal no sabemos, no podemos juzgar de lo que no conocemos, no me gusta juzgar de lo que no conozco, pero yo soy respetuoso de las decisiones del señor presidente y de las decisiones también de todo el Ejecutivo, que son parte de la Policía Nacional y del Ejército, ¿no? Respetuosamente de ellos. Entonces, que sea de una frontera, pues nosotros vivimos aquí, yo tengo ya casi 60 años, y siempre hemos vivido de un hermanamiento mejor aún, después de los problemas limítrofes que se arreglaron con el Perú, mejor, aún tenemos una mejor relación, y los lazos comerciales que nos unen, culturales, de todo.
16: La reapertura se produce tras las protestas de habitantes en la zona fronteriza por el cierre de los puntos de control migratorio en Macará y Zapotillo, una medida que impactó negativamente en el comercio y turismo. Para Ecuador en Contacto, desde Loja, Mercedes Carrera.
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18: Estamos en las 19:54. Continuamos las noticias de la noche de hoy. También tenemos que indicarles, invitarles además, en estos días ya están las fiestas en una de las comunidades del Cantón Oña, acá arriba, en honor a la Santísima Virgen del Perpetuo Socorro. Este miércoles iniciaron las novenas del 8 al 18, sí, que estamos el sábado, ¿no? El barrio de Chacapata del Cantón San Felipe de Oña y los priostes residentes en las diferentes provincias del país invitan cordialmente a usted y a su apreciable familia a participar de nuestras festividades. Así que les invitamos, hay un programa bonito, todos darse cita estos días, al menos desde hoy estamos ya 16, desde mañana viernes que inicia, desde las 8 de la mañana, con el engalanamiento de la capilla de la Virgen del Perpetuo Socorro. Luego a las 11:30, llegada del recibimiento de los hermanos oñenses residentes en las diferentes provincias del Ecuador. A las 12:30, la colocación de ofrendas florales de la Virgen del Perpetuo Socorro. Ofrecen los priostes a las 2:00 p.m. inauguración, rendición de la reconstrucción, más bien bendición de la reconstrucción de la capilla de la Virgen del Perpetuo Socorro. A las 15:00, la Santa Misa de Acción de Gracias, celebrada por el Padre Osvaldo González, estará reemplazándole al Padre Tomás. Él se encuentra en su país, Colombia. A las 17:00 será la merienda general ofrecida por los priostes, a las 20 el rezo del Santo Rosario y a las 21:00 será la noche cultural, presentación de danzas folclóricas, Marco Pérez de Castilla del Cantón Oña. Y estará entonces las fiestas en Chacapata, invitados todos para el día viernes y el sábado también. El sábado desde las 5:00 a.m. en este día se tiene previsto las Albas Irianas, Alegre Despertar Musical, amenizado por el mejor disco móvil Cantón Zaraguro. Ahí estará Audio GP 2000, ¿no? Parece que este es el audio de nuestro gran amigo Pineda, ¿no? Él es que sabe venir trayendo su sonido, pues de la zona también, pues momento de poner ahí la colaboración. Chacapata se prepara para recibir a toda la gente maravillosa, compartir y participar obviamente en lo mejor o lo mejor de la música, los eventos programados para este tipo de actos, sobre todo, bueno, ¿no? Alexa, invitados Alexa. Entonces todos, Alexa, váyanse a la fiesta, vea. Alexa, invítales a todos los de Oña, el Nabón, de Cochapata,
19: algo que suene,
18: a disfrutar de las fiestas aquí, sí, nomás. Y todos a bailar en Chacapata, ve aquícito nomás, como suelen decir siempre, aquícito nomás, aquí, aquí. Si no, si es lejos ya no se van. Así que les invitamos entonces para que se den cita este próximo sábado. El día viernes 17, sábado 18, a las 6 será el brindis de un exquisito café, sándwiches a todos los presentes. Ofrecen los priostes. A las 10 horas, juegos tradicionales, a las 11 de la mañana, misa solemne. En honor a nuestra patrona, la Virgen del Perpetuo Socorro, celebrada por el Padre Osvaldo González. Procesión, un recorrido por la principal calle del barrio. Acompañan los feligreses y también la banda del Cantón Oña. A las 12:30, almuerzo general, cortesía de los periodistas a la salida de la Santa Eucaristía, 2 de la tarde. Gran bazar se ofrecen a los fieles devotos de la Virgen del Perpetuo Socorro. A las 15 horas viene la tarde deportiva. Indoor fútbol femenino, equipo de Zamora, Chinchipe versus equipo de la Costa versus Chacapata, premiación a cargo de los priostes. A las 16 horas viene el Ecuamuni masculino, equipo de Zamora, Chinchipe versus Oña, equipo de la Costa versus Chacapata, premiación a cargo de los priostes. Y a las 20 horas quema de juego pirotécnico, luces de bengala y baile de la vaca loca con la eliminación del disco móvil Audio GP 2000. 21 horas noche bailable, la gran noche bailable con la animación del mejor disco móvil Cantón Zaragoza Audio GP 2000. A las 21:30, intervención artística de Yajaira Anabel del Cantón Oña y más artistas invitadas. 22:30, presentación artística de Lili B del Cantón Oña. Ahí está la Lili cantando a la gente para que disfrute, ¿no?
19: Y en el
18: invitados todos a Chacapata, quisito nomás.
20: Y aquí estoy otra vez.
18: Aquí estoy yo para animar la fiesta. Invitados todos a Chacapata. Ingeniero, coja, ingeniero Rosendo. Coja la botella. Llévele a Pinedita ya para rezar la novena. Cuidado, mujeres de ahora. Cuidado, vayan a Chacapata. Puede que ahí vaya bien, ¿no? Y en la parte final del domingo 19 a las 10 de la mañana, sesión conmemorativa con todos los priostas y el Comité para Mejoras de la Comunidad de Chacapata. Para rendición de cuentas del periodo 2026, presentación por el señor presidente del barrio, señor Bolívar Solano. Agradecimiento. Queremos agradecerles, ¿no? Agradecerles de corazón el barrio de Chacapata, Cantón San Felipe de Oña y los priostas residentes en diferentes partes del país. Expresamos un sincero agradecimiento a todas las autoridades, a todos los ciudadanos que de una u otra manera contribuyeron para que estas festividades en honor a la Santísima Virgen del Perpetuo Socorro se lleve a cabo de la mejor forma posible. Gracias por compartir momentos de alegría, de fe con todos los familiares, priostas y amigos, vecinos, procurando con esta hermosa tradición religiosa se fortalezca cada año. Ojalá sea todo chévere. Todos que vayan, todos vayan, no se queden. Siempre hay momento para divertirnos, ¿no? Así que allá nos vemos. Y muchas gracias por estar en nuestra sintonía. Dejamos con esto, también cerramos el radar de noticias. Vienen los espacios contratados. Dios mediante mañana. Hasta mañana.
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22: En tu radio Panamericana son las 20 horas, un minuto.
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12: Hoy estoy genuinamente agradecido por tantas cosas. He sido bendecido de tantas maneras. Estoy agradecido por el maravilloso país en el que vivo y por sus muchos héroes. Estoy agradecido por mi maravillosa familia y amistades. Ellos son mi más grande bendición. Estoy agradecido por las criaturas que han sido puestas sobre la tierra para todos nosotros. Ellas nos enseñan tanto: amor incondicional, lealtad y comprensión. Ruego que todos los que sufran alguna enfermedad tengan un día libre de dolor. Estoy agradecido por todos aquellos que tienen mesas llenas de comida y alguien con quien compartirla. Y por aquellos que no tienen ni familia ni comida, Señor, te pido que los consueles. Estoy agradecido por el tiempo que tuve con mis seres queridos que han partido para estar contigo. Siempre serán amados y profundamente extrañados. Estoy agradecido por haberme permitido tener amor y comprensión en mi corazón. Son estas muchas bendiciones las que hacen mi humilde vida feliz y realizada. Amén. Nunca olvidemos todas las bendiciones que rodean nuestra vida. No malgastes tu tiempo viendo lo malo solamente, cuando hay tanto bueno por qué agradecer.
13: 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Acá en esta parte de los encuentros, quiero saludarle a mi querida amiga Norma. Usted antes de mi programa, usted me llamó y me dijo, hermanito, de que por qué su esposo se fue con otra mujer. Escúcheme bien. Nosotros lo hemos puesto en cadena de fe, en cadena de oración. Y la verdad, usted es una mujer que no ha creído en nada ni en nadie. Usted ha vivido una vida sin vida. Escúcheme bien. Pero al ver que una hermana de usted llegó a visitarnos aquí en Azogues, ella vino al borde de la muerte, ya a ella le estaban comprando ya la cajita, el nichito, ya los hijos lloraron. Ella nos vino a agradecer hasta la otra semana en estas emisoras. Y por eso usted me envía este mensaje, a ver si le atino, a ver si le digo la verdad. Y la verdad, mujer, aunque usted crea o no crea, le voy a ser honesto. A usted lo trabajaron, lo amarraron, lo ataron, lo calzonearon. Y por eso hoy usted es mal vista hasta de su propia madre. Por eso, hermana, usted a veces se encierra en el tabaco, se encierra en el alcohol, a veces hasta despreciando a sus propios hijos. Mujer, escúcheme, yo quiero que venga al altar. Todo lo que yo le digo le voy a hacer ver con hechos. Yo no creo en la boca, no creo en palabras. Santo Tomás y los viejos dice, ver para creer. Yo le voy a ayudar, voy a sanarle, voy a salvarle. 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
14: Querida familia, hermanos oyentes, a este su programa, como siempre, rindiendo y glorificando a Dios Padre Todopoderoso, que nos da la sabiduría para poder siempre servir a nuestros semejantes. Hoy nos encontramos con una hermana que nos ha visitado hace tiempo atrás. Ella pasó por momentos difíciles, momentos donde la enfermedad, donde los problemas, la tristeza estaban siendo el pan de cada día. Pero hoy, gracias a Dios Padre Todopoderoso y a estos misioneros, con sus propias palabras, va a dar su testimonio de sanación. Muy buenos días, querida hermana. ¿Cómo se llama usted?
15: Rosa Yunganaura.
14: ¿De qué parte es usted, hermana Rosa Yunganaura?
15: De Quisquis.
14: De Quisquis. Cuénteme usted. Agradece a Dios Padre Todopoderoso por haberse curado, sanado aquí donde nosotros, los hermanos gregorianos.
15: Gracias, Señor, por ustedes, que estoy sano y bueno.
14: Cuénteme, cuando usted vino acá donde nosotros, usted estaba bien mal, no avanzaba a caminar, se desmayaba. Cuénteme, ¿cómo se siente ahora después de habernos conocido?
15: Ay, Señor, es un milagro del Señor que mi hermana vino trayendo en ansia de la muerte. 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

buena música por acá en este horario nocturno, ¿no? 10 de la noche con 17 minutos, marca el reloj. Y aquí estamos escuchando de todo un poco en esta emisión de prueba, ¿no? Hay cosas que tienen que ver con el retorno. Pero ahí estamos, comenzamos con esta pequeña prueba. A ver, le bajamos un poco.

0: Estoy intentando ver si se me
1: poquito lo
0: serviera
1: de un poquito de hablar, cambio por ahí de música, pero es cosas que pasan en vivo, ¿no? Estamos verificando para poder acompañarte en este horario nocturno. Y escuchamos a Los Vacilos con ese Cara Luna. ¿Qué canción, ah? Canción que por ahí la recordamos, también por ahí dedicatorias.
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1: ¿Y quién más de alguna ocasión cantó este tema?

0: Pues continuamos probando cómo va la noche, cómo va sonando la programación de prueba que estamos llevando acá a través de Radio Panamericana 89.3 FM. Coméntanos desde qué parte del país, desde qué lugar, desde qué rinconcito nos escuchas. ¿Desde qué país? Como te comento, estamos haciendo esta pequeña prueba, emisión de ritmos, también ahí probando qué es lo que podemos colocar en esta noche para los corazones solitarios también, ¿no? En una noche, digamos, un poquito fría, por ahí me dicen que está lloviendo en algunos sectores del país, en algunas ciudades. Acá en Quito está haciendo tremendo, tremendo frío. Así que yo creo que una canción como esta, canción romántica, va a ayudar y bastante, ¿no?
1: De que no.
0: Si estás con tu pareja, es el momento adecuado para que le puedas dedicar este tema. Recordemos a uno de los grandes, Alex Ibarra, hermano de Benny Ibarra, ¿no? Por ahí lo ubican.
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0: Y esto es Ese Silencio.
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es la música, es el idioma que nos permite expresar lo que uno siente, ¿no? Entre ritmos, entre idiomas, pues no hay ningún problema con el asunto sentimental. Siempre buscamos una forma para poder expresar lo que uno siente. Y en esta noche romántica, por acá me acaban de pedir algo de Aerosmith. Así que, ¿qué te parece si escuchamos esta canción que fue un soundtrack de película? Una película 100% romántica, interpretada por uno de los grandes, Bruce Willis. Así que aquí la escuchamos completita, desde el principio hasta el final.

Así es, nuestros queridos oyentes, en esta noche, bueno, hemos estado por ahí haciendo unas pequeñas pruebitas, monitoreando por ahí algo más, cómo se oye el sonido. Y claro, recuerda que estás en este horario nocturno dedicado justamente al sentimiento. Sí, sí, por ahí también nos estuvieron dando a conocer el nombre del programa. Así es, noches de Cupido, mira. Todos cordialmente invitados a este horario.

0: y acompañarte desde el próximo lunes, me dicen, no sabemos todavía, pero ahí ya sería también tema de producción, ¿no? Claro que sí, acompañarte de 8 a 10 de la noche, me confirman también el horario, así que ahí te comento para tú y yo estar ahí pendientes nada más. Compartir canciones, dedicatorias, poder expresar lo que uno siente, que a veces no tiene la posibilidad, pero la canción, una canción que tengan por ahí en su cabeza, te va a permitir que expreses todo lo que tienes ahí atrapado y no puedes decirlo. No dejes que se te vaya esa persona especial, sobre todo, ¿eh? Y es contigo, estuvo interactuando unos minutos por ahí con estas pruebas que te estuvimos comentando, Roberto Vela, en estas noches de Cupido. Así es, estamos despidiendo ya esta pequeña prueba con esta canción de fondo de los Blue, esto es One Love. Yo sé que tú escuchaste esta canción más o menos en los 90, ¿no? Sí, claro, es una canción que por ahí la dedicaron. Un grupo que tiene unas tres o cuatro canciones bastante sentimentales, entre las cuales tenemos esta canción de fondo. Ahora sí nos vamos, nos despedimos. Saludos a Edwin, nuestro colega que también estuvo por ahí haciendo esa pequeña prueba también con nosotros, ¿no? Así que yo te invito a que te quedes siempre ahí escuchando el programa, mejor dicho, la parrilla programática de Radio Panamericana. Así es, nos despedimos. Una excelente noche, Chaito, un abrazo. Disconnected.
1: En tu radio Panamericana son las 22 horas, 42 minutos.

0: En tu radio panamericana son las 22 horas 43 minutos.
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0: En tu radio panamericana son las 2 horas 33 minutos.
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0: En tu radio Panamericana son las 4 horas, 31 minutos.
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2: Hoy estoy genuinamente agradecido por tantas cosas. He sido bendecido de tantas maneras. Estoy agradecido por el maravilloso país en el que vivo y por sus muchos héroes. Estoy agradecido por mi maravillosa familia y amistades. Ellos son mi más grande bendición. Estoy agradecido por las criaturas que han sido puestas sobre la tierra para todos nosotros. Ellas nos enseñan tanto: amor incondicional, lealtad y comprensión. Ruego que todos los que sufran alguna enfermedad tengan un día libre de dolor. Estoy agradecido por todos aquellos que tienen mesas llenas de comida y alguien con quien compartirla. Y por aquellos que no tienen ni familia ni comida, Señor, te pido que los consueles. Estoy agradecido por el tiempo que tuve con mis seres queridos que han partido para estar contigo. Siempre serán amados y profundamente extrañados. Estoy agradecido por haberme permitido tener amor y comprensión en mi corazón. Son estas muchas bendiciones las que hacen mi humilde vida feliz y realizada. Amén. Nunca olvidemos todas las bendiciones que rodean nuestra vida. No malgastes tu tiempo viendo lo malo solamente, cuando hay tanto bueno por qué agradecer.
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0: 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Venga ahora. ¿Cuánta fe? ¿Cuántos milagros? 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
3: Evangelio de hoy, viernes 17 de julio de 2026. Hoy día vamos a revisar el Evangelio de San Mateo, capítulo 12, versículo del 1 al 8. Vamos a iniciar en el nombre del Padre, del Hijo y del Espíritu Santo. Amén. Un sábado atravesaba Jesús por los sembrados. Los discípulos que iban con él tenían hambre y se pusieron a arrancar espigas y a comerse los granos. Cuando los fariseos los vieron, le dijeron a Jesús: "Tus discípulos están haciendo algo que no está permitido hacer en sábado". Él les contestó: "¿No han leído ustedes lo que hizo David una vez que sintieron hambre él y sus compañeros? ¿No recuerdan cómo entraron en la casa de Dios y comieron los panes consagrados, de los cuales ni él ni sus compañeros podían comer, sino tan solo los sacerdotes? Tampoco han leído en la ley que los sacerdotes violan el sábado, porque ofician en el templo y no por eso cometen pecado. Pues yo digo que aquí hay alguien más grande que el templo. Si ustedes comprendieran el sentido de las palabras 'misericordia quiero y no sacrificio', no condenarían a quienes no tienen ninguna culpa. Por lo demás, el Hijo del Hombre también es dueño del sábado". Palabra del Señor. Gloria a ti, Señor Jesús.
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5: Buen día, querida comunidad de Católico al Día. Hoy vamos a revisar puntos importantes en la reflexión que nos trae el Santo Evangelio.
6: Muchos de nosotros dentro de nuestra vida tenemos cosas importantes, sagradas e inamovibles, ya sea una actividad familiar, una costumbre arraigada durante años o formas de pensar acerca de ciertos temas. Con esto nadie se mete.
7: Vamos con el primer punto, la verdadera ley.
6: El Evangelio de hoy nuevamente nos muestra la incomodidad de los fariseos frente a las actitudes de los discípulos de nuestro Señor. Para aquella cultura judía, el sábado representa el día sagrado y había ciertos preceptos que cumplir ese día. Nuestro Señor también responde con parte de esa ley o tradición, citando un pasaje de David, pero partiendo de una palabra importante: necesidad. Él cita diciendo: "Tuvo necesidad y padecieron hambre". Nuestro Señor, por lo tanto, nos muestra esa plenitud de la ley, que va mucho más allá de un precepto, orden o norma escrita, que debemos consumarla con la caridad frente al prójimo, sino es fría y vacía. Por lo tanto, Jesús no niega esa ley o precepto, quiere que entendamos que tiene un fin, y es el amor a Dios, también mediante el prójimo, el más pequeño, aquel que tiene necesidad y padece.
7: Vamos con el segundo punto, la discapacidad de los fariseos.
4: El Evangelio también nos muestra esta discapacidad de los fariseos que podemos ir nosotros copiando o ya lo tenemos y no nos damos cuenta. Hay que estar atentos, ¿eh? Primera discapacidad que podemos tener es la conversión a medias. Son tantos años siguiendo un estilo de vida definida y firme, obviamente alejada de Dios, que su supuesta fe y amor hacia Dios se resume en cumplir mandatos, sin esperanza y anhelo que cada día nos dejemos sorprender por Dios. Viven una fe rígida, por lo tanto sin caridad y misericordia. Segundo, conocer la ley y no al dueño de la ley. Así como narra el libro de Samuel, quien dormía junto a Yahvé, pero no lo conocía a plenitud. Posiblemente nosotros estemos más preocupados por cumplir ciertos preceptos que no entendemos bien y no nos enfocamos en cada día buscar esa intimidad con Jesús, pues nos da miedo que modifique nuestro sitio seguro y cómodo. Somos reacios a su voz y no lo vamos reconociendo en lo simple y sencillo. Así como los fariseos que estaban físicamente cerca, pero no lo reconocían, a pesar de ser expertos en la ley y en las escrituras, no lo reconocían a Jesús. Cuidémonos de esa soberbia que lentamente nos ciega para ver lo verdadero, para ver al verdadero dueño del sábado. Cuidado estar físicamente cerca y con el corazón lejos. Oremos por ello.
7: Vamos con el tercer punto. Misericordia quiero. Nuestro Maestro, el Señor Jesús, hoy nos muestra que la ley está para salvar al prójimo, no para condenarlo. Pues esto segundo no sería ver a un Dios malicioso, autoritario, malévolo, solo esperando a que llegue ese día para condenarnos. Y no es así. El Señor hoy nos invita a explorar la misericordia en nuestra vida. Y es por eso que dirá: misericordia quiero y no sacrificios. O mejor dicho, el sacrificio que quiere de nosotros el Señor es que seamos misericordiosos cada día, con el hermano, con el prójimo, con el familiar, con el vecino, con nuestro enemigo. El Señor hoy nos invita a practicar la misericordia. ¿Y qué es la misericordia? Es sentir en nuestro corazón lo que está sintiendo el hermano. Es llegar a ponernos en el lugar de él, sentir con él, vivir con él. Pero no solamente para que se quede un sentimiento bonito y reflexivo, sino todo lo contrario, llegar a sentir para ponerme a hacer. Pasar de este sentir en el corazón a las manos, en este caso al actuar concreto, con una palabra de aliento, con un gesto caritativo, sentir plenamente con él su dolor, su frustración, su tristeza, su limitación. Solo así podremos tener una plena y verdadera misericordia por el hermano. Pues no es una lástima, si nos sentimos con él, lo entendemos, lo comprendemos. Esto dista mucho de ser permisivos, de aceptar y permitir el error o el pecado. No, la misericordia, por el contrario, es sentir como siente el prójimo para precisamente salvarlo y rescatarlo, y no hacerlo de forma abrupta, sin procesos, sin empatía. Y para ello tenemos al mejor maestro de la misericordia, que es el Señor, que se hizo uno de nosotros, uno como nosotros, y se entregó por nosotros. Siendo el Hijo de Dios, renunció a su condición por vernos heridos, frágiles, débiles, por darnos su misericordia.
4: En el nombre del Padre, del Hijo y del Espíritu Santo. Amén. Que la paz de Jesús esté siempre contigo. Te saluda tu amigo Aldo Chávez. 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También recuerda que compartir es evangelizar, pues puede que alguien lo necesite. Me encomiendo a tus oraciones y que tengas un buen día.
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Y ahí llegamos en nuestra nave imaginaria. Buenos días. Damas, caballeros, oyentes de Panamericana, 6:21. Aquí estamos con el encanto de la música nacional ecuatoriana. Buenos días, oyentes de Radio Panamericana en esta mañana. ¿Cómo amanecieron en Cochapata, Las Nieves? ¿Cómo están en Tablón? ¿Cómo están en Abón? ¿Cómo están en Chaya? ¿Cómo están en La Quinta, en La Ramada? ¿Cómo están en Chacapata? Ya estoy aquí viniendo con toda emoción, con un cargamento de canciones para disfrutar en esta mañana. Siempre inicio el programa dando gracias a Dios primero por bendecirme este día. Ok, estamos aquí arribando a cabina de la 893 FM Stereo. Buenos días, habitantes de este planeta.

0: donde me escucháis. Buen día. Gulucapa, buen día. Buenos días, buenos días. Allá en el rodeo, las cochas, Copacabana, rodeo, Bajón, Moras, Loma, Vallenar, Los Hornillos.
1: En tu radio panamericana son las 6 horas, 22 minutos.
0: Bueno, estamos 6:22 minutos del día. Ya están atrasados algunos porque creen que todavía está recién amaneciendo, ¿no? Ya levántense. Ya debe estar pegándose un duchazo en agua fría, templando esos nervios. Ahora que andan solo con celular, más nerviosos que mandados a hacer, seguro que sí. Levántense, levántense. ¿Cómo estamos? Susuder el tablón, la ramada, buen día allá en La Paz. En nuestras comunidades del Cantón Abón, Quichohablantes, buenos días. Ahora están solo en TikTok, en Facebook, en Instagram. Sígale también en Panamericana TikTok, ahí estamos. No, yo sí tengo otra cosita para darles por si acaso, ¿sí? Aquí está, cualquier cosita, buena música, buenas canciones. 6:22 minutos del día. Gracias Diosito por este día bendecido, por el trabajo, la familia, la salud, por las amistades, por los compañeros, por los vecinos, por las autoridades civiles, eclesiásticas, de Policía Nacional, Cuerpo de Bomberos, que trabajan en bien de la patria. Así gozamos en este nuevo conbandazo, ¿ah? Y este fin de semana nos preparamos para las fiestas de Chacapata. Aquisito nomás, aquisito, están en las novenas. Por ahí está la familia Vázquez como priostes. También está Rosendito Romero. Miguel Calle dice que él ya no va. Hermel Pineda tampoco. Ya se van apagando en vida. En vida se van apagando. Que da miedo que las tres lagunas ya están adjudicadas a las mineras. ¿Qué saben ustedes? Eso no saben. Pero otras cosas, eso sí. Bueno, no importa, no importa. Vamos con esto. Buen ritmo esta mañana.

0: ecuatoriano, ecuatorianízate. Escucha banda, deja de escuchar bachata, perreo, escucha banda que es tu música. Y vamos por acá con la programación de festejos. ¿Dónde es? ¿Dónde es? A casito en Chacapata, dice, oiga, vamos a ver. Vamos de Romería a la Virgen del Perpetuo Socorro. Ahí están los priostes listos y dispuestos esta mañana. Invitándoles cordialmente para disfrutar en este día, 17 de julio. Vamos entonces, ¿qué nomás se ha preparado para hoy? Vamos a ver entonces. El barrio de Chacapata del Cantón San Felipe de Oña, los priostes residentes en las diferentes provincias del país, invitan cordialmente a usted y a su apreciable familia a participar de nuestras festividades. Sábado 18 de julio, desde hoy, mañana, pasado, vaya nomás, no pasa nada. Seguro que sí, mañana estamos ya con fiestas más a fondo, pero para hoy viernes tenemos lo siguiente, atención. 8 de la mañana en engranamiento de la Capilla Virgen del Perpetuo Socorro, a las 11:30 minutos. Llegada y recibimiento de los hermanos oñenses residentes en diferentes provincias del Ecuador. A las 12:30, colocación de ofrendas florales a la Virgen del Perpetuo Socorro, ofrecen los priostes. 2 de la tarde, inauguración y bendición de la reconstrucción de la Capilla de la Virgen del Perpetuo Socorro. 15 horas, Santa Misa, de Acción de Gracias, celebrada por el Padre Osvaldo González. Y a las 17 horas, merienda general, ofrecen los priostes. 20 horas, rezo del Santo Rosario. 21 horas, noche cultural, presentación de danza folclórica. Marco Pérez de Castilla del Cantón Oña. Ahí estamos entonces, irán a misa, no saquen, irán a misa, es importante. La gente siempre tiene que primero estar con la misa. Primero es de cajón, ¿no? Eso es de cajón, ¿ya? Pero algunos primeritos sabemos ir al trago, ¿ah? Si se acuerdan cómo éramos nosotros. Venía la fiesta de cantonización. Antes las fiestas del 24 de mayo, primerito el trago. ¿Sí o no, don Vázquez? Sí. Así mismo es. Ok, sábado 18 para el sábado 5 de la mañana, Salvas y Llanas, alegrando este bonito despertar musical, amenizado por el mejor disco móvil del Cantón Saraguro, Audio GPS 2000. Y a las 6 de la mañana, viernes, un exquisito café y sándwich a todos los presentes. Ofrecen los priostes, 10 de la mañana, jueves tradicionales, 11 de la mañana, misa solemne en honor a nuestra patrona Virgen del Perpetuo Socorro, celebrada por el Padre Osvaldo González, procesión. 12:30, almuerzo general, cortesía de los priostes a la salida de Santa Eucaristía. Los que no escuchan misa no comen. 2 de la tarde, gran bazar, ofrecen sus fieles devotos de la Virgen del Perpetuo Socorro. 15 horas, indoor, fútbol femenino, equipo de Zamora Chinchipe versus Oña. Equipo de la Costa versus Chacapata, prevención a cargo de los priostes. 16 horas, Ecobori masculino, equipo de Zamora Chinchipe versus Oña. Equipo de la Costa versus Chacapata, premiación a cargo de los priostes. 20 horas, quema de juegos pirotécnicos, luces de bengala y baile de la vaca loca con la animación del disco New Oil GP 2000, Audio GP 2000. La quema de juegos pirotécnicos estará a cargo de Félix, cargará la vaca loca. 20 horas, gran noche de baile con la animación del mejor disco móvil Cantón Saraguro, Audio GPS 2000. 21 horas 30, intervención artística de Chajaira Anabel de Cantón Oña y más artistas invitados. Y a las 22:30, presentación artística de Lilibet del Cantón Oña. Ahí estará Lilibet cantando, poniendo la emoción, poniendo toda la canción para que la gente disfrute las fiestas en honor. Ahí en Chacapata, no dije Cocha ni Oña, dije Chaca. Chaca, chaca, chacalón, chaca, chaca, chacalón, Chacapata. Se viste de fiesta este fin de semana. Entonces nos veremos allá, vayan sacando tiempito los que no tienen permiso, pidan permiso a su familia. Bueno, ustedes saben que hay de todo en la Viña del Señor, ¿no? Y el día domingo es la sesión conmemorativa con todos los priostes y el Comité de Promotores de la Comunidad de Chacapata para la rendición de cuentas del periodo 2026, presentado por el señor presidente del barrio Bolívar. Y no sé Bolívar, presidente del barrio, ¿cuándo ha venido por acá? Para hacerle una entrevista, a ver qué dice. Agradecimiento. El barrio Chacapata de San Felipe de Oni y los periodistas residentes en las diferentes provincias del país expresan su sincero agradecimiento a todas las autoridades y ciudanos que de una u otra manera contribuyeron. Bueno, déjeme terminar nomás. Ya, y sí, señor, sigue con la publicidad. No se preocupe, que esto está programado. Están invitados todos entonces a disfrutar estas grandes fiestas de Chacapata. Será entonces la reunión, luego el agradecimiento a todas las personas que han colaborado para que se lleve este programa. Gracias por compartir momentos de alegría, de fe, con todos los familiares priostes. Gracias a ustedes, priostes, que se preocupan de esta tierra, que se preocupan de esta imagen que tienen allá, que valoran lo que tuvieron los padres. Los modernos no tienen idea de lo que es hacer esto. Si no fuera por ustedes, estas fiestas van desapareciendo y nos quedamos fuera, totalmente fuera. Las 6:31, pausa publicitaria. Volvemos, señoras y señores.
1: En tu radio Panamericana son las 6:32.
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1: En tu radio Panamericana son las 6:34.

Ok, entonces invitados todos, vénganos, todos, vengan, vengan nomás. ¿De dónde viene usted de su ciudad? No hay problema. ¿Dónde está su ciudad? ¿Dónde está la gente que madruga? Ya están trabajando en los ladrillos. Puede decir un amigo, oiga, en su ciudad hay buena plata. Qué bien, no harán como uno, chuparse todita la plata, no, no, no. Si están jovencitos y tienen la posibilidad de trabajar de mañana en una empresa, de tarde en otra fábrica, háganlo y guarden ese cuch, que guárdenlo así. Pueden, de $20 que ganan, no, ahí es que ganan 30 mediodía, 30 en la tarde, $60 diarios. Por más ambiciosos o ambición que tengan, guarden los 50 y coman y bébanse los 10. Ahí ustedes progresarán. Si no quieren ser empleados toda la vida, está jodido. Todavía tenemos una visión así, de vivir, de trabajar al día, ¿no? No emprenden los ecuatorianos, no emprenden los azuayos, no emprenden los nagonenses, los oñenses. La mayoría vivimos trabajando de empleados. Ah. No, despuesito, que quiere entrar al municipio, va a ser candidato a tal persona, me ofrece el oro y el moro. ¡Absurdo! Ya pisen pues de suelo firme. Trabajen, emprendan. Estudien primero. Los pobres, si no estudiamos, estamos jodidos. Estudien primero para que vean con visión, para que tengan claro lo que tienen que hacer y a dónde tenemos que avanzar. Y dejen de ser empleados y andando con la carpeta ahí. Emprendan cualquier negocio, cualquier. Que la gente trabaja allí en la parroquia, suceden sus emprendimientos de ladrillo. ¡Felicitaciones, chicos! Pero no se beban la plata, no se beban, guarden. Ya tienen propia caja de ahorro y cooperativa de ahorro. Bueno, ahí está, entonces guarden la platica y emprendan. Eso es lo más importante. No serán como uno, votará, te decía mi mamá. Todito te bebes. Yo pensaba que iba a vivir joven toda la vida, pero no. ¿Qué voy a creer cómo boté la plata? Es que yo sí gastaba. Seis treinta y siete minutos de esta nueva mañana. Entonces, hoy por ejemplo viene la fiesta en Chacapata mañana. Guardando un poquito, venga trayendo y nada más. Porque después se enferma. Ahorita ustedes ya no aguantan como uno. Uno aguantaba viernes noche, sábado todo el día. Sábado noche, domingo todo el día, domingo noche, lunes a trabajar. Ah, ¿cómo le ven? Unos beben hoy día, mañana ya están en cama. Así parece. Hable serio. Don Angelito, buenos días, estamos full sintonía. Dice, habla huevada. No, no, yo no dije eso, por favor. Yo no dije esas cosas. Yo dije, no serán comunes, botarates, guárdense la platica. Ok, 6:38, 6:38 minutos, vamos con buena música, un buen bandazo para que ustedes disfruten estas canciones maravillosas. Esto es lo que tiene nuestra tierra, ecuatorianos, ecuatorianicen, ¿cuándo entenderán ustedes? Comienzan a escuchar chicha, ahí está bueno, esto, vean. Pero si ustedes escuchan reggae, bachata, música de esa tóxica que llaman ahora, tan jodidos. Meten malas cosas al cerebro. Metan esto así facilito, no tienen para qué estar sacrificando. Simplemente música folclórica, que los jóvenes aprendan música folclórica, música latinoamericana. Tóquense una quena, una zampoña, un charango, un quirquincho y verán que es una maravilla. Destreza el espíritu, destreza el alma. Bueno, vamos ahí. Basta de guan guan. 6:40. 40 minutos.

0: En tu radio panamericana son las 6:44.
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2: 6:44, definitivamente. Esa es la hora exacta en Panamericana. Recuerden, yo les había dicho, no beban mucho. Ya me mandan un mensaje, dice Don Angelito, buenos días. Póngase mensaje que le envío ahí. Vamos a ver, dice, por acá en los comentarios, no conviertan su casa en cantina. Nuestro hogar es sagrado y se respeta. El demonio fuiste, tú mejor cuenta todo lo que hiciste. Deja vivir el alcohol. El alcohol es malo, te afecta la salud. Sigue a Dios. Ejercicio en casa, una lista de bondades. Lo único que me dejó el alcohol es botellas, whisky y finalmente enfermedades. Escuchemos, Pastel.
3: El alcohol hasta el punto de emborracharse, porque cada vez que lo hacen, atraen demonios de ruina, de pobreza y de estancamiento. No solo para los que toman, sino también para todos los que viven en esa casa. Así que cada vez que haya una persona que proponga tomar licor en su casa, apártelos y sáquelos de inmediato, porque lo único que van a hacer es maldecirlo.
2: Así que jamás, jamás, jamás beba en su casa. Jamás beba en su casa ni beba en las tiendas donde beba.

0: pasaste por ningún concierto. Cuidadito les multan.
1: Para la familia Canto Suta, especialmente para don Jaimito y doña Lili.
0: Tiene la manía de vender ahí, vender afuera, está chupando la gente, bebiendo, armando relajo, es un caos, ¿no? Cuidado, no se dejen multar, le aplican las normas, le aplican las leyes y ahí se jode. Ahí estoy recién, ¿no? Ayer estaba conociendo el... Ok, entonces este fin de semana nos vamos de fiesta a Chacapata, vea. Ingeniero Rosendo, prepare la chicha, esa del Mishki que se va a tener usted, ¿eh? Si puede, mande por acá una botellita de chicha. La garganta está seca, ¿eh? Cójale don Hermel Pineda también, hágale que se involucre, saque permiso, alguna cosa, ¿eh? Y que vaya a estar preparando el escenario para la fiesta. La gente viene del oriente y otras partes, pasaje, el Guabo, Santa Rosa, Guaquillas, vienen a la fiesta de Chacapata. Bienvenida, esta es la tierra suya. Dice la vecinita, yo sí me voy a la fiesta. ¿Cuándo no? Allá nos vemos, vecinita. Ah, ok, los vecinos, amigos, familiares, buenos días en esta bonita y hermosa mañana en 13 minutos a las 7 horas. ¿Por qué no mandó la señal al TikTok? Dice, no, hoy día estoy todavía por acá. ¿Sabes qué? Para estar ahí hay que estar bien peinado, bien cambiado. Aquí como en radio solo me escuchan, no me ven, ahí está lo grave. Bueno, recuerden también que la unidad educativa Oña abre el primer año de bachillerato, es decir, desde este próximo año tiene la posibilidad de matricular acá en la unidad educativa la especialidad informática. Eso está muy bonito, ¿eh? Ahora la informática es clave para todo. Entonces ya no sé que solo quiero sociales, que solo quiero químicos, que no.
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0: 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Hágase inscribir prontito, porque esto creo que va a ser cupo limitado.
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0: Eso sí, tiene que hacerse los exámenes médicos. Prontito haga. Al último taller. Aquí está el doctor Jorge Saquicela, Jorge Saquicela, que puso el laboratorio, vea, ahí en la calle Estero, en la calle 27, ¿no? Casi digo otra cosa. 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Haga el examen a los niños, va a haber descuentos especiales. Para los jóvenes que van a la, que necesitan para la matrícula, aproveche la oportunidad prontito, ¿eh? Y si usted tiene que hacerse un examen de control, hágase. Cuando ya está terminado, usted recién va a ser ya, por más que gaste, jodido. Controle su vida con tiempito. Ahora, ¿qué hay aquí? Porque miren, a veces tú quieres hacerse los exámenes en Cuenca, en Saraguro. Solo el día de trabajo y es pérdida, ¿sí o no?
2: Iglesia, tres veces a consultar.
0: Si está exagerado de peso, controle. Si le dicen que está con la glucosa elevada, ¿cómo no se va a subir la glucosa? Si come yucas, come queso, come mote, come arroz, come tallarín, come todo. Ahí mismo, viste, puré de papas. Una cantidad increíble de almidón. Se sube la glucosa y ahí sí comienza a ver, ahí sí comienza la cosa a ser. Enfermedades típicas del Cantón Oña, dice el doctor. Glucosa elevada, depresión y diabetes. ¡Wow! Todos somos depresivos y tomamos pastillas. Todito los días, tarde y mañana. Ustedes jovencitos que están, no hagan eso como uno. Tomar trago por comer desmedidamente, vean. Ahora pagando los platos rotos aquí.

0: minutos y las 7 de la mañana. Levántese, señora Emma. Hágale levantar a don Víctor, que abra para que saque unas copias. Están buscando copias. Allá Modesto también. ¿Cómo está Modesta? Modestamente aquí viviendo. Por ahí, cabizbaja. Y que vienen las hijas una tras otra, ¿no? Wow. Ahora sí, apagar los platos rotos. Siembra y cosecharás, dice la frase. Siembra vientos y cosecharás tempestades. Hijo, ahí está jodido. ¿Dónde está Susudel? Buenos días a toda esa gente chéverísima, ¿no?
1: Tocando buena música.
0: Con esto me voy cerrando.
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0: Mañana es la víspera, señor. Mañana. Ya se equivocó. Bueno, dejémoslo.

Hijo, vamos, vamos, levántate, levántate, se coge el día. 5 minutos y las 7 de la mañana. Levántese tranquilo, fresco, no esté amargado, porque si se levanta así, va a pasarse mal todo el día. Una vez más, les invitamos para mañana a Chacapata, las fiestas allá, en honor a la Virgen del Perpetuo Socorro.

0: son las vísperas, entonces tenemos un amplio programa. Y mañana le rematamos. 4 minutos y las 7 de la mañana. Cerramos el programa Despertar Ecuatoriano. Muchísimas gracias por mantenerse en nuestra sintonía. Les invitamos a compartir informaciones, chofercitos carreteros. Caldo de gallina para ustedes.
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0: Caldo de 31. Caldo de vena. ¿Ah? ¿Cuál quieres?
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0: Volvemos, tranquilos chicos, volvemos con lo mejor que tenemos preparado acá. Información amplia para ustedes.

0: En tu radio Panamericana son las 7 horas en punto.
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0: Les damos la cordial bienvenida a todos y cada uno de ustedes al espacio informativo de las 7. Este es el radar de noticias. Bienvenidos, bienvenidas. Son ya las 7 de la mañana, 5 minutos. Se abre convocatoria para Año de Salud Rural 2026-2027. A ver, los que son ya casi médicos, requisitos y cómo postular. Atención para ustedes. El Ministerio de Salud Pública abrió la convocatoria para el proceso de postulación al Año de Salud Rural y Servicio Social correspondiente al periodo de septiembre de 2026 a agosto de 2027. La inscripción está dirigida a médicos, enfermeros, odontólogos, obstetras y obstetrices cerca de ustedes para que puedan postularse. ¿Cuáles son los requisitos? Cédula de identidad. El registro del título profesional emitido por el Ministerio de Educación, certificado de aprobación del examen de habilitación para el ejercicio profesional, emitido por el Consejo de Aseguramiento de la Calidad de la Educación Superior, SASES, firma electrónica vigente, certificado de no tener impedimento para ejercer cargo público emitido por el Ministerio de Trabajo, certificado de dominio del idioma español y visa habilitante para postulantes extranjeros. Solo dominio español, debe estar el inglés también. ¿Qué les parece? ¿Cómo postular? El registro se realizará a través del Sistema de Gestión de Rurales, el SGR, de acuerdo con el último dígito de la cédula o documento de identidad. Así que ya lo saben. Pueden acceder a la inscripción a través de online también. Fechas, publicadas el 8 de agosto, Ministerio de Salud publicará el 8 de agosto la lista de postulantes en el sitio web institucional. Un día después, el 9, difundirá el listado de plazos disponibles con información sobre el establecimiento de salud, la unidad operativa, la provincia y el nivel de atención para el proceso de elecciones. Ahí está entonces listo, chicos y a médicos y todos los que están convocados, enfermeras, obstetrices. El Año de Salud Rural y Servicio Social correspondiente a esta convocatoria comenzará el 2 de septiembre. Ya lo saben, no pierdan la ocasión ni la oportunidad, los que estudiaron medicina. Vamos con más informaciones, 7 de la mañana con 7 minutos. Estamos en el radar de noticias. Contactos para Quito, Guayaquil, Cuenca y Loja. Primero con Cuenca, con la voz del programa nos enlazamos con estas novedades.
1: Del Mundial de Fútbol que enfrenta a dos escuelas diferentes, esa España que copa todo el campo, que quiere dominar, que quiere mantener el balón, y la Argentina que está comandada por el genio del fútbol, Lionel Messi, que, como lo dicen, él es capaz de resolver el partido en pocos segundos. 7:07. Se viene entonces esta gran final del Mundial. La escuchará usted, como siempre, aquí en La Voz de Tome Bamba. Habrá una ceremonia previa. Habrá también en el entretiempo algo que nunca se había visto, el show entre el primero y el segundo tiempo. Esto que tendrá varios artistas y que se estima que será una gran y gran enorme fiesta. Los boletos carísimos, $7,000. Un boleto para ver la final, 7,000, 8,000 y hasta algunos dicen $30,000 un boleto. 7:08, son las 7:08. Bueno, volviendo acá a los temas de la localidad, se van definiendo candidaturas, algo que uno no entiende mucho. ¿Qué es más importante para una persona, no? ¿Ser presidente de la Asamblea Nacional, de la primera función del Estado, o ser alcalde de San Borondón, como expectativa nomás, porque no se sabe si va a ganar? Ser presidente de la Asamblea Nacional, que ya lo es, o ser candidato a la alcaldía de San Borondón. Eso es lo que al final de cuentas ha quedado que fuera presidente de la Asamblea, Niels Olsen. ¿Por qué? Porque ha cedido paso para que la alcaldía de Guayaquil, con el apoyo de ADN, la candidatura sea para la exalcaldesa Cintia Viteri, así que ella va como candidata de ADN. Niels Olsen se hace a un lado. Son las 7:09. Así la política. Acá, mientras tanto, se van definiendo candidaturas. Yacu Pérez dice que se definirá hasta el próximo día domingo y que pues habrá que esperar hasta este próximo día domingo. Y asimismo, les contamos a todos ustedes algunas de las otras novedades. Se van conociendo nuevos funcionarios tras la salida o la aceptación de la renuncia de Lenín Guzmán. Ayer se nombró a Edison Moscoso como nuevo gerente de la empresa de movilidad. Al doctor Edison Moscoso es el nuevo gerente de la EMOV. Esto fue la designación el día de ayer por parte del directorio. El doctor Moscoso es doctor en jurisprudencia, abogado de los tribunales, tiene algunas maestrías, especializaciones en seguridad ciudadana, en políticas públicas, y también ha tenido trayectoria profesional y de docente. También ocupó cargos como comisario ambiental, fue comandante de la Guardia Ciudadana en otras administraciones, fue intendente de policía y también ocupó el cargo de director provincial de formación de agentes de tránsito y control operativo en el Azuay. Ha trabajado en consultorías y capacitaciones en áreas de seguridad. El doctor Edison Moscoso es el nuevo gerente de la empresa de movilidad. Y el Consejo Cantonal de Cuenca también designó al nuevo secretario, en este caso secretaria de la institución, a la doctora Juanita Mendoza Escola. Ella será Juanita Catalina Mendoza Escola como la nueva titular de la Secretaría del Consejo Cantonal. Ella cuenta con formación académica, un PhD en Derecho, una trayectoria profesional en lo público y judicial, que ha sido reconocida, ha sido jueza, ha participado en actividades vinculadas a la defensa de los derechos sociales. Ahora será la secretaria de la Municipalidad de Cuenca. Así van las cosas. Mientras tanto, Diana González, la concejal por la cual presentó una denuncia y luego del juzgamiento, pues se dio la suspensión del alcalde Cristian Zamora, dice que todo va en calma en este momento, que el trabajo continúa en el municipio con normalidad. Respalda las decisiones de la alcaldesa subrogante y dijo que se van a retomar ordenanzas archivadas como las de dos en moto y que no siente temor por posibles represalias. Confirmó que buscará la reelección también con el movimiento Nueva Generación. Ella estará encabezando una de las concejalías de los distritos para la concejalía con Nueva Generación, la concejal Diana González. Son las 7:12. 7:12, también hoy se indican que hay escasez de tarjetas para el tranvía, que es lo que está pasando. De esto ya se venía hablando desde algún tiempo, desabastecimiento de tarjetas que ya va para semanas y semanas. Es un inconveniente que hay en el proceso del portal de compras públicas que ha provocado el agotamiento del stock. Entonces hay personas que no pueden acceder a las tarjetas y ¿qué pasa? Tienen que pagar el boleto caro, el de $1. Así está el tema con las tarjetas del tranvía. Esto en los temas de carácter nacional y local. En lo nacional también les decíamos que se anuncia que sobre los ministros, viceministros de cultura, Pamela Cortés, la cantante Pamela Cortés, es la nueva viceministra de cultura y reemplaza, como decíamos, a Romina Muñoz. Pamela Cortés no es la primera cantante, ¿no? Pues ya fue Juan Fernando Velasco ministro en el tiempo de Guillermo Lasso. Son las 7:13, 7:13, y el presidente Noboa reorganizó también y reemplazó los gabinetes sectoriales, ahora son gabinetes interinstitucionales. ¿Qué significa esto? Que serán otra forma de manejar estos gabinetes, ya no serán por sectores, como se dice, y se reorganiza el Ejecutivo por estos gabinetes después de haber dispuesto la reducción de los ministerios. Se establece la creación de 6 gabinetes, y estos son el de lo social, el de seguridad, el económico, el productivo, infraestructura y energía, y banca pública e ingresos. Así esta nueva estructura del gobierno. Son las 7:14, 7:14, está informando Radio La Voz del Tomebamba. También un caso del Tribunal Contencioso Electoral en donde estaba juzgado Pavel Muñoz, el alcalde de la ciudad de Quito, pues respira Pavel Muñoz. El TCE, Tribunal Contencioso Electoral, falló a favor de él y que tiene ahora sí vía libre para la candidatura a la reelección. Pavel Muñoz, alcalde de Quito, podrá participar en las próximas elecciones del TCE. Negó por unanimidad una apelación en una causa por presunta violencia política de género. Fíjense, la misma causa por la cual, en cambio, sí fue sancionado el alcalde de la ciudad de Cuenca, Cristian Zamora. Son las 7:14 en el caso de Pavel Muñoz, pues le dijeron, el TCE le dio la razón a él. Sí, pueden ser, él es del mismo tema, pero los casos son completamente diferentes. Son las 7:15. Bueno, saludamos a nuestros compañeros, estamos con el equipo completo en esta mañana. Luna, ¿qué tal? Bienvenida, muy buenos días.
2: Muy buenos días, Jorge, y un saludo a todos en esta mañana. Les contamos que han desarticulado una presunta banda delictiva dedicada al robo de casas y abigeato tras 9 allanamientos en el sector conocido como Morocho Quigua, atrás de Turi en Cuenca. La policía judicial de El Azuay, tras aproximadamente 3 meses de investigaciones, ha ejecutado estos 9 allanamientos simultáneos en el sector de Morocho Quigua, en el cantón Cuenca. La intervención realizada bajo el marco del decreto ejecutivo 423 permitió desarticular esta presunta organización delictiva dedicada al robo a domicilios, locales comerciales y también al abigeato o robo de ganado en la provincia. Durante el operativo se detuvo a 3 personas, una ciudadana extranjera de 26 años con antecedentes por robo y a 2 ciudadanos ecuatorianos de 27 y de 21 años de edad. Entre las evidencias incautadas constan 6 vehículos, 8 celulares, televisores, carpas metálicas para camionetas, además de decenas de sombreros, zapatos y relojes de escritorio. Los detenidos y los indicios recuperados ya fueron puestos a órdenes de las autoridades competentes para iniciar el proceso judicial correspondiente, un operativo grande que se ve incluso en tomas de dron que se ha realizado en el sector reconocido como Morocho Quigua, pues desde siempre se ha hablado de este sector, ¿no, Jorge?
1: Uh-huh. Morocho Quigua ya.
2: Un sector que no es seguro.
1: Digamos. Tristemente
2: conocido.
1: Conocido,
2: ¿sí o no?
1: Como un sector de gente que vive del abigeato en especial. Es
2: sí.
1: Decir, de robos a casas, de abigeato. Es una zona así peligrosa, pero ya es reconocida en términos negativos. Uh-huh. Morocho Quigua, 7:17.
2: Sí, 9 allanamientos han realizado ahí.
1: Es noticia de última hora, sí. Bien, gracias, Luna. También noticia de última hora, accidente en la autopista, nos están reportando en la vía Cuenca Sogue sector, pasando el puente de la autopista que lleva al descanso. Vemos un carrito pequeño que se ha estrellado contra un poste, ha tumbado el poste, y también hay un poste caído justamente en el parterre, un carro que se salió de la calzada, y según se puede ver, gracias al amigo Javier Trujillo que nos está enviando la información, es un accidente complicado. Ojalá no haya personas heridas, porque se ve que es un carro pequeño que se ha dado contra un poste, el poste está caído, probablemente haya otro vehículo que también se encuentra, porque se ven 2 carros estacionados ahí, 2 carros de color blanco, el uno es un auto, y el otro es un carro que está muy afectado, la parte delantera, tanto así que está completamente destrozada la parte delantera. Es un carro pequeño que ha tenido un accidente este momento en la autopista, en el sector del accidente vía Cuenca Sogue sector, pasando el puente de la autopista que lleva al descanso. 7:18, saludamos a Juan Pablo Campoverde. ¿Qué tal, Juan Pablo? Muy buenos días.
3: Buenos días, Jorge, amigos, muy buenos días, saludos a todos ustedes, buen día, viernes 17 de julio del 2026. También atención, se está alertando desde la empresa Etapa que se reportó, bueno, ayer también teníamos el reporte de un incendio forestal en el sector Galgal. Esto es en la cuenca del río Yanucay, en el sector de de Soldados. Como primera respuesta, dice Etapa, brigadistas comunitarios de San Joaquín han logrado controlar aproximadamente el 70% del fuego. Desde las primeras horas de este viernes, guardaparques de Etapa y promotores ambientales de la microempresa Cutín reforzaron las labores de liquidación y monitoreo con el apoyo de un dron para evaluar las condiciones del área. El personal permanecerá en el sitio hasta extinguir completamente el incendio, es lo que se da a conocer de esta etapa en este incendio forestal. También el cuerpo de bomberos dice que también su personal con brigadistas de San Joaquín han trabajado durante varias horas, esto hasta las 9 de la noche del día de ayer, para controlar un incendio forestal en el sector de Galgal en Soldados. El fuerte viento ayudó que el fuego avance con rapidez sobre Pajonal. La mañana de hoy retornarán al punto para una evaluación, se informa desde el cuerpo de bomberos. Se acompaña con imágenes donde se muestran las labores que se han hecho entre la tarde y noche de ayer y también las primeras horas de esta mañana. Primer incendio forestal que ha sido controlado de acuerdo a etapa en un 70%. Controlado, no extinguido ni liquidado. Ayer en horas de la tarde ya se tenía esta alerta de lo que sucedía en este sector occidental de la ciudad de Cuenca.
4: Pues son las 7:20, 7:20 está informando la voz del Tomebamba. Vamos a la pausa. Nos cuentan sobre las tarjetas para el tranvía. Hay información desde el tranvía. Gracias a la persona que nos está enviando la información. Informamos a la ciudadanía que el proceso de compra de tarjetas está en ejecución. El contratista entregará las tarjetas en las próximas semanas. Sin embargo, los usuarios podrán acceder al servicio de transporte tranviario adquiriendo el ticket electrónico mediante las aplicaciones móviles de las instituciones financieras que tenemos convenio. El valor del pasaje del ticket electrónico tiene el mismo valor del pasaje de la tarjeta, es decir, 35 centavos. Lo que no hay son las tarjetas físicas, pero usted sí puede hacer, digamos así, la recarga a través de las aplicaciones móviles de las instituciones financieras al costo de 35 centavos. Gracias por la información. Volvemos con micrófono abierto. Marque los teléfonos 284-2000, 282-5301. Volvemos enseguida con su participación aquí en La Voz del Tomebamba.
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0: 7:22. Estamos en el espacio de publicidad. Les hacemos la cordial invitación para las fiestas de la comunidad de Chacapata este fin de semana, desde hoy, ¿no? También queremos hacerles la invitación para que se hagan inscripciones primero para los estudiantes de primero de bachillerato, especialidad informática. Están ya las inscripciones, prácticamente pónganse de acuerdo y todo para ver cuáles son los requisitos. Los exámenes médicos háganse prontito, aprovechando el laboratorio médico del doctor Jorge Zuquilanda, laboratorio Santa Rosa, junto a la notaría. Ahí está, aprovechen, ¿no? También queremos indicarles que las matrículas ya para los estudiantes de la Escuela de Conducción del Sindicato de Oña están abiertas. Aprovechen, chicos, sacando la licencia. Es una profesión lo antes posible, ¿no? Aprovechen esta gran oportunidad. Tenemos las 7:22 con Quito. ¿Qué novedades nos trae contacto directo en esta mañana? La novedad es el fútbol. Ya viene mañana, creo que es el domingo. ¿Cómo estamos? A ver, estoy medio perdido.
8: Un gran placer estar aquí, Lenin, Luigi. La verdad que ha sido una experiencia extraordinaria la Copa del Mundo. Creo que ha sido un éxito que se hayan jugado con este formato de 48 selecciones, con las clasificaciones de los mejores terceros. Algunos detalles relacionados con las pausas de rehidratación que seguramente van a...
9: Vamos a abordar esos temas, sin duda, los pros y los contras de esta Copa del Mundo, Luigi.
10: La verdad es que sí, un gusto y coincido con lo que dice Daniel. Una experiencia fantástica, donde lamentablemente quizás la expectativa que había sobre la selección no terminó de acompañar, pero el Mundial ha sido fantástico, hemos visto un muy buen nivel, están las favoritas, están las grandes selecciones hoy disputando el título, así que bueno, a disfrutar lo poquito que ya nos queda.
9: Arranquemos con las expectativas, Luigi. España venció a la poderosísima Francia 2-0 en Dallas. ¿Cómo llega España a esta final? ¿Con qué fortalezas y no sé si existe alguna duda?
10: Bueno, España justo en la jornada de ayer tenía dos dudas, Lamine Yamal y Pedro Porro, que habían sido figuras en la semifinal precisamente contra Francia, habían entrenado de manera diferenciada, se los va a ir evaluando en las próximas horas. De ahí España llega fortalecida, porque España, si bien era un equipo que solo había recibido un gol en toda la Copa, generaba dudas porque no era un equipo que golpeaba mucho, es decir, tocaba mucho la pelota, había partidos que parecía que los jugaba con cierta displicencia, pero lo que demostró contra Francia fue que en el tablero es un equipo que sabe leer los partidos, tiene un muy buen entrenador que hace los movimientos correctos, y eso es lo que la hace favorita frente a una Argentina que viene con algunos problemas.
9: Daniel, del otro lado, Argentina llega a esta final luego de estar abajo en el marcador contra Inglaterra y lo dio vuelta en el partido anterior a ese, también revierte un marcador en contra. ¿Qué tiene el equipo de Scaloni que logra, no solo en el partido contra Inglaterra, ya decíamos en el partido contra Egipto, sí, también sobreponerse de marcadores y sobre todo de un funcionamiento y de una dinámica que por momentos genera dudas?
8: Creo que en un primer momento tiene mística, actitud, garra, esos intangibles que también para los argentinos les van afinando la técnica. Para ellos todo ese marco de presión positiva a favor de ellos genera que mejore la técnica del control, del pase, la amplitud del campo, pero sobre todas las cosas, Lenny, apareció el fútbol, porque lo que era en un momento cuestiones muy emotivas, intangibles, después ya se convirtieron en, de verdad, un desempeño futbolístico atildado en ese segundo tiempo contra Inglaterra, y creo que eso lo convierte en favorito, el hecho de que la garra, la pasión, la actitud, también ya se ve sumado el fútbol que apareció en el segundo tiempo.
10: Pero además, perdón,
9: al final dos favoritos. A ver, aquí tenemos.
8: Sí.
9: Daniel Navas dice que favorito es Argentina, Luigi Marquelli que favorito es España.
10: Yo creo que España llega con un porcentaje mayor de favoritismo, pero tú lo decías al inicio, esto es una final de pronóstico reservado y además Argentina tiene un factor que creo que no lo tiene España, Lionel Messi. Lionel Messi, que con 39 años está haciendo algo extraordinario. Creo que Messi nos acostumbró a siempre ser protagonista, siempre ser una solución. Y no nos olvidemos que antes de esta final, o antes de este Mundial, había dudas, primero, si Messi iba a participar, porque ya está en la MLS, dicen que es una liga de retiro. Y Messi no solo que está jugando, está siendo protagonista, se lleva los premios a jugador del partido, es el goleador, co-goleador de este Mundial, máximo goleador de la historia de los Mundiales, máximo asistidor, con 39 años, y se lo puede dimensionar comparando con otras grandes figuras. O sea, Zidane, su último partido del Mundial, lo juega con 34. Ronaldinho con 26. Ronaldo, el brasileño, con 29. Y uno empieza a revisar cracks y no hay precedentes.
9: Sí. No hay precedentes y vamos a ver sin duda una final de alto voltaje en donde van a plantear algunos equipos, España probablemente un partido mucho más táctico y Argentina un partido de muchas emociones. Sin duda un partido que nadie se lo va a querer perder. Es tiempo de una pausa porque debemos darle paso, Luigi y Daniel, a la cadena del Gobierno de las 7, pero ya volvemos con más fútbol.

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4: 7 de la mañana, con 29 minutos. El aporte también para los amables oyentes en los enlaces en este día. Vamos a continuar informándoles novedades sobre el fútbol, novedades que se dan y que por suerte el último o los últimos partidos todavía queda con un partido americano y sobre todo sudamericano, ¿no? Que es importante para los que somos de Sudamérica.
5: ¿Cómo se pinta o tú crees que sale?
4: La fiesta del fútbol llega a su fin. Argentina versus España. Entonces nosotros como buenos sudamericanos vamos como Argentina y como americanos. De ley, pues no estamos, digamos, aspirando a otra oportunidad que este campeonato se vuelva a quedar aquí, campeonato del mundo. En Argentina, en Sudamérica, en América, aquí para escuchar un poco más la fiesta del fútbol que llega a su fin, Argentina versus España, en la entrevista con Lenín Artieda. Escuchemos parte.
5: Final, los dos mejores equipos, España y Argentina, se van a enfrentar en un encuentro de muchas emociones, se avizora. Luigi, es la segunda final de España. En su anterior final, pues la de Sudáfrica 2010 la ganó. Argentina tiene 3 títulos en cambio y llega como campeona defensora. ¿Cuánto pesa ese contraste de historia y de experiencia en una final?
6: Las finales no solo se juegan, se tienen que ganar. Y Argentina sabe de eso. También sabe lo que es perder, sabe el dolor de la derrota en finales. Pero además viene con una generación que se acostumbró a estar en instancias decisivas. No nos olvidemos que de este equipo que está en Norteamérica 2026 hay 17 campeones de Qatar 2022. Y si bien, yo te decía hace un momento, han existido algunos problemas de funcionamiento en Argentina, eso lo ha sabido compensar con mentalidad ganadora, con garra, con otros factores que son los que terminan permitiendo llegar hasta esta final. Ante una selección, en cambio, española, que sí, ya ganó la Eurocopa, también sabe lo que es ganar, pero es una selección quizás con algo menos de experiencia en este tipo de instancias, que creo que pueden también ser un factor que va a entrar en juego.
5: Daniel, se habla mucho del funcionamiento colectivo de España bajo la dirección de Luis de la Fuente. En Argentina se habla de Messi, de su capacidad de cambiarlo todo en una jugada. ¿Este es un choque de estilos tan marcado como se pinta o tú crees que esa lectura está desactualizada?
7: No, sí, hay un choque de estilos bastante marcado. Creo que de todas maneras las finales, como decía un poco Luigi, tienen unos condimentos distintos, porque también hay planos emotivos, porque también hay cuestiones de mística que juegan a favor del conjunto argentino. Pero es verdad de que España, su principal fortaleza es la aplicación táctica, la mejor defensa de esta Copa del Mundo, con una gran cantidad de vallas en cero, creo que son 7 vallas en cero durante.
6: Solo recibió un gol con Bélgica.
7: Solamente recibió un gol. Los 2 mejores laterales del Mundial, que es una debilidad de Argentina. Argentina tiene una gran debilidad en el lateral derecho. Siempre cambia el lateral derecho, Molina por Montiel, Montiel por Molina. En cambio, España tiene gran fortaleza en Pedro Porro por derecha y Cucurella por izquierda, que son 2 laterales que inclusive se pueden volver hasta asistidores de gol.
5: ¿Y cuál es la debilidad de España, Daniel?
7: Yo creo que la debilidad de España puede pasar en el juego sin la pelota. Cuando España no tiene la pelota, puede ser un equipo que se complica. Francia intentó tenerla, se la quitó rápido España. Y España volvió a tener el protagonismo de aquel partido, lo maniató a un equipo muy fuerte en este Mundial como Francia.
6: Y lo hizo ver muy común.
7: Sí.
6: A Francia, que creo que para la gran mayoría era el candidato no solo a llegar a la final, sino a ser campeón.
7: Lo que pasa es que no se ha visto mucho la gestión de Francia sin la pelota. Y entonces ahí va a ser importante la labor de los mediocampistas.
5: ¿Y la debilidad de Argentina, Luigi?
6: Bueno, ya lo decía Daniel. Por un lado, el tema de los laterales, que creo que lo puede compensar de cierto modo con los centrales. Dibu Martínez no ha tenido un torneo tan brillante, que fue uno de los bastiones con los que termina ganando el Mundial de Qatar 2022. Es un equipo que recibe goles. pero de allí, de esa debilidad, encuentra fortalezas porque se sabe sobreponer a la adversidad.
5: Vamos a lo que ha dado de qué hablar durante este torneo. Mucho circuló el término VAR-Argentina por el VAR, ¿no? En redes, sobre todo, y tras el cruce ante Egipto, donde el VAR anuló un gol a esa selección y hubo algunos fallos favorables a la albiceleste. Luigi, ¿hay motivos para la polémica o estamos ante un sobredimensionamiento de los fanáticos?
6: Hay una narrativa que desde que arrancó el Mundial ha buscado instaurar que la FIFA quería que Argentina llegue a la final, que Argentina sea campeón y que la FIFA lo ayudaba. Cuando, por ejemplo, partido contra Suiza, la gente se olvida que la FIFA está en Suiza y que Gianni Infantino es suizo-italiano. Todas estas teorías quedan anuladas si es que se entiende el juego, se entiende el reglamento, se entiende las situaciones. Porque una cosa es que yo te pongo una foto y diga, ah, mira, ahí está. Por ejemplo, te ponen la foto de Messi casi que apercollando a Bellingham, pero era una jugada donde Messi estaba atacando, Bellingham pone bien el cuerpo. Y así se puede empezar a desactivar todas estas teorías. Hay una realidad, y es que el arbitraje no ha estado a la altura en esta Copa del Mundo, pero no es que se lo ha favorecido a Argentina. Ha habido un montón de jugadas, y acá en Televistazo hemos tenido la posibilidad de incluso contar algunas de estas polémicas. O sea, a Francia no le pitan un penal contra Senegal, hubo una expulsión que no se dio entre Escocia y Haití.
7: La pierna en alto del jugador de
6: Pedro Vite, claro, contra Pedro Vite. Sí. Es decir, podemos empezar a sacar todas las jugadas que merecían revisiones, merecían que se decía de otra manera y que finalmente no sucedió.
7: ¿Sabes cuál es un parámetro?
6: Que no hay tanta polémica.
7: Hay un parámetro que tiene mucho que ver con esto y es que la incidencia del VAR ha sido tal que siempre cambió la decisión del referí central.
6: Claro.
7: La mayoría de las veces, de todas las intervenciones de VAR durante esta Copa del Mundo, cambiaron la decisión del referí central.
5: Para eso que está, ¿no?
7: Están para eso, pero también te da a entender de que la decisión del referí central ha estado equivocada en algunas oportunidades. Un parámetro que te da cuenta de cómo han estado los arbitrajes en esta Copa del Mundo.
5: Daniel, el que Argentina llegue con un día menos de descanso a la final, ¿tú crees que vaya a tener algún peso?
7: Puede ser utilizado si es que quieren abrir el paraguas, ¿no? Y encontrar alguna excusa en caso de una derrota. Pero creo que ya a tiempo de finales todo eso queda a un costado. Yo no lo tomo como un argumento que pueda ser tangible y de peso si es que se quiere justificar una derrota. Para mí no.
6: Pero sabes que justo leía, hay una estadística que en las últimas Copas Américas, Eurocopas y Mundiales, solo hay dos casos del que jugó el segundo partido de semifinales siendo campeón. Es decir, hay un tema numérico que te puede hablar de algo. Sí, tener 24 horas más de descanso obviamente te hace llegar en mejores condiciones, pero no es lo único que juega en una final.
5: Total. Hablemos de las pausas de hidratación. Se aplicaron en todos los partidos, por favor, adelante. Sin importar el clima, se aplicaron sin que importe el clima y generaron críticas por parte de quienes consideran que es un tema comercial, publicitario. A tu criterio, Luigi, ¿fue una medida de salud para los jugadores, que es lo que se vendió en un inicio, o un disfraz simplemente para meter más comerciales?
6: Un poquito de ambas. En esta Copa del Mundo, creo que ha habido partidos donde no se justificó tener pausas de hidratación. Por ejemplo, Ecuador-México, que de hecho se aplazó por un tema de lluvia. Es decir, el clima no daba para parar el juego y que los jugadores estén 3 minutos hidratándose. Ahora, han existido partidos en Nueva Jersey, en Boston, en distintas localidades donde se ha sentido un calor bastante fuerte, donde sí es necesario, porque hay todo un estudio médico por detrás que habla que sí, o sea, hay una mayor deshidratación que va a mermar el rendimiento, entonces estas pausas sí sirven. Pero no nos olvidemos, este Mundial se está jugando en Estados Unidos y lo que se ha creado de cierto modo es que los partidos ahora se dividan en cuartos.
4: Ok, vamos a dejar un poco el fútbol. La fiesta de fútbol llegará mañana. Las pausas que se han dado en los diferentes encuentros, ahora esa nueva, la hidratación, y bueno, de alguna manera sirve, ¿no? Estamos en las 7:38 a.m, vamos con la información, nosotros tenemos nuevo contacto con la ciudad de Quito, ahora sí, para quedarnos con Corape Satelital, las noticias relevantes en esta mañana en la cadena Corape.
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12: Es viernes 17 de julio de 2026. Iniciamos una nueva jornada de Ecuador en Contacto, primera emisión, para presentar las noticias generadas en las últimas horas. Queremos en estos primeros minutos saludar y enviar un abrazo fraterno a los medios y radios comunitarias que se suman a la programación a través de la red CORAPE. Karina Torres en control y sonido y Rolando Goiz García en la locución, les damos la cordial bienvenida. Vamos a conocer los titulares. Padres de niños trasplantados exigen cambio de medicamentos en el hospital Bacortiz. Trabajadores denuncian exclusión de la reunión del Consejo Nacional de Trabajo y Salarios. Hablaremos en el espacio de entrevistas con Angie Toapanta, coordinadora nacional de ALE. Estos y otros temas en breve.
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12: Comenzamos de inmediato. A través de un plantón, padres de niños trasplantados renales alertaron sobre los riesgos de un cambio en los medicamentos inmunosupresores entregados por el Ministerio de Salud Pública al Hospital Bacortiz. Según indicaron, esto podría comprometer la supervivencia del órgano trasplantado y la vida de sus hijos. Nicole Mendoza estuvo en el sitio y nos cuenta más. CORAPE informa.
16: Y el país se integra. En los exteriores del Hospital Vaca Ortiz, en la ciudad de Quito, padres de familia de niños que han recibido un trasplante renal acudieron para exigir el cambio en la medicación de sus hijos, ya que los fármacos entregados por el Ministerio de Salud Pública aparentemente no cuentan con el respaldo científico necesario. Así lo denunció Natalia Albuja, madre de familia.
17: Más del Ministerio de Salud, ya que se hicieron las compras centralizadas, y esto cambió totalmente porque ni siquiera tuvo un estudio o una variación entre los médicos. Entonces, todo eso estamos preocupados.
16: Según indicó, el pasado 3 de julio presentaron un oficio dirigido a esta cartera de Estado solicitando los informes técnicos y el veto de estos medicamentos.
17: Hemos hecho ya una solicitud al Ministerio de Salud el 3 de julio para saber la disponibilidad de los medicamentos, y hasta ahora no tenemos contestación. Entonces, estamos pidiendo esto ya que un cambio podría ser fatal para nuestros hijos.
16: Agregó que esta situación es preocupante ya que muchos pacientes esperan durante años un trasplante de riñón y sin la medicación adecuada corren el riesgo de volver a diálisis.
17: Son años de diálisis, son una nueva vida para nosotros, y hacerlo nuevamente no vamos a permitir eso. Nosotros hemos luchado mucho, hemos esperado muchas cuestiones para estar en esto. Entonces no vamos a coger la medicina. Lamentablemente no hay bolsillo que se sostenga con la medicina. Los medicamentos son aproximadamente más de $1,500 mensuales.
16: Según los familiares, el uso de estos medicamentos obligaría a hospitalizar a sus hijos para monitorear su evolución, alertando que se estaría experimentando con sus vidas.
18: Para quien sabe probar o experimentar con nuestros hijos, tienen que ser hospitalizados, para lo cual se requiere siquiera de 7 a 15 días de hospitalización, con todos los gastos que eso conlleva, Los niños tienen que ser sometidos a pruebas diarias, a quien sabe a 12, 15 tomas de sangre al día para determinar los niveles de la medicación adecuada.
16: Organizaciones de pacientes han advertido que esta situación pone en riesgo la salud de cientos de personas, quienes podrían perder el riñón recibido y regresar a tratamientos de diálisis. A ello se suma la disminución de la donación de órganos, lo que prolonga los tiempos de espera para quienes aún requieren un trasplante. Reportó Nicole Mendoza, Corape Informa.
12: Y el país se integra. Gracias, Nicole, por el aporte. Y este jueves 16 de julio de 2026, el Pleno del Consejo de Participación Ciudadana y Control Social decidió retomar el concurso para la designación del nuevo fiscal general del Estado, luego de que el proceso permaneciera suspendido por más de un mes. La resolución permitirá que se continúe con etapa de escrutinio e impugnación ciudadana conforme el cronograma que será actualizado por el organismo. La decisión se adoptó después de que el Pleno conociera el informe presentado por la Comisión Ciudadana de Selección sobre la calificación y recalificación de méritos de todos los postulantes, un trámite que permanecía pendiente desde el 11 de junio y cuya aprobación era necesaria para que el concurso pueda continuar. Con la presencia de varios excoordinadores, dirigentes provinciales e integrantes del Movimiento Plurinacional Pachakutik, se desarrolló este 16 de julio el 31º Consejo Político Nacional de la Organización Indígena. Guillermo Churuchumbi, coordinador nacional, señaló que lo que se definirá al concluir el encuentro, entre varios de los puntos, es el tema de elecciones seccionales.
19: Fundamental para nosotros es cómo juntos, en unidad, podemos luchar para combatir la pobreza, el desempleo, la inseguridad, el tema de la crisis alimentaria, crisis de medicina que existe en los distintos establecimientos sanitarios del país.
12: En este contexto mencionó que les preocupa cómo se ha iniciado persecución a varios candidatos que aspiran a correr por un cargo en las elecciones seccionales de 2026.
19: Desde varios territorios tenemos muchísima preocupación sobre la actitud de los funcionarios del Consejo Nacional Electoral. Por ejemplo, en Guayas, el 80% de las primarias estuvieron avanzados y luego en medio de las primarias suspenden los funcionarios del Consejo Nacional Electoral. Hasta ahora no nos han dado ninguna respuesta.
12: Robinson Vela, candidato a la alcaldía de Santo Domingo de los Áchilas, menciona que esperan un proceso electoral transparente y sin que se beneficie alguna tienda política.
20: Que sí veo de malo es que no se está abriendo del todo el

0: Consejo Nacional Electoral, de negar la entrega de formularios a una plataforma ciudadana para iniciar el proceso de recolección de firmas de la revocatoria de mandato.
1: Cuando las autoridades nos comprometemos, tenemos que dar respuestas, cumplir con la democracia, cumplir con la población ecuatoriana, pero esta es una situación muy lamentable que está atentando y vulnerando los derechos de los ecuatorianos, sobre todo en democracia ecuatoriana.
0: Declaraciones que se dieran previo al inicio del Consejo Político Nacional. Al finalizar, se espera conocer las resoluciones y cómo se actuará en miras del proceso electoral del 29 de noviembre de 2026. Comentarles que luego de conocer que el Consejo Nacional Electoral decidiera negar la entrega de formularios necesarios para la recolección de firmas dentro del proceso de revocatoria de mandato del presidente de la República, Daniel Noboa, y de la vicepresidenta María José Pinto, las organizaciones sociales que integran el Frente Revóquese no descartan interponer recursos legales y administrativos. El colectivo aclaró que la resolución adoptada por el organismo electoral, presidido por José Cabrera, aún no está en firme. Por ello, anunció que analizarán jurídicamente los argumentos expuestos antes de definir las acciones a seguir. No obstante, los integrantes de Revóquese señalaron que esta decisión era previsible, ya que consideran que el proceso se desarrolla en una cancha inclinada y que está a favor del gobierno central. Para Edwin Bedoya, presidente de turno del Frente Unitario de Trabajadores FUT, el gobierno busca aprobación de los trabajadores reuniéndose con centrales sindicales que al FUT no lo representan. Esto a propósito que días atrás se realizó la reunión del Consejo Nacional de Trabajo y Salarios.
2: Los que están actualmente, que han sido invitados como centrales sindicales, son centrales sindicales que han creado los gobiernos de turno y que han avalizado muchas de las normas que han violentado los derechos de los trabajadores e incluso que han puesto en peligro a la sobrevivencia del 10. Acuérdense que la CUT dio paso a que se elimine el 40% de la deuda que tenía el Estado con el IES. Entonces, ¿esos sindicatos son los que representan a los trabajadores? Nosotros decimos no.
0: Señala que pese a los reiterados pedidos para que sean incluidos en estas reuniones, no han tenido una respuesta favorable, tomando en cuenta que son las centrales sindicales las que saben la realidad del sector laboral del país.
2: Preguntarle a la ministra de Trabajo por qué es la negativa, si es una política de gobierno, porque lo que consideramos nosotros es que aquí a estos gobiernos, a los últimos sobre todo, no les interesa el diálogo social. El diálogo social, que es un mandato de la OIT, que es una recomendación de la OIT y que es una recomendación incluso de los organismos de Naciones Unidas para arreglar todo tipo de conflictos internos en los países.
0: Sostiene que no se puede asegurar desde el Ministerio del Trabajo que están trabajando por mejorar las condiciones de los ecuatorianos si existe un retroceso en derechos y se vulneran principios.
2: Solo basta ver las cifras que el mismo INE determina. Tenemos el 60% de trabajadores en la modalidad de informal. Tenemos apenas el 3% de trabajadores con empleo. Es decir, de los 800.000 trabajadores, apenas 3 millones tienen empleo, entre comillas, formal, y los demás están en el trabajo informal o están en el desempleo.
0: El pasado 14 de julio, el Ministerio del Trabajo informó que instaló la primera Mesa Nacional de Diálogo Social, esto con la participación de organizaciones sindicales nacionales, sectoriales y territoriales. Según informaron, la ministra Cynthia Jelliver destacó que se inició una nueva etapa de construcción conjunta entre el sector público y privado, y como resultado de este encuentro, se acordó crear una Mesa Nacional de Diálogo Social y Gobernabilidad Laboral, con reuniones periódicas, además de mesas técnicas para tratar temas como contratos colectivos y modernización normativa. Con esto vamos a la pausa publicitaria, no sin antes recordarles que la información que les...
3: Nos separan 10 minutos y las 8 de la mañana. 10 minutos y las 8 de la mañana, funcionarios, trabajadores, obreros, taxistas, todos los que tienen compromisos de trabajo puntual deben estar ya desplazándose, no se atrasen. Vamos a continuar, un nuevo contacto, cerramos con Quito y nos vamos a Cuenca.
4: Si se suspende ciertos umbrales, es lo que queríamos complementar sobre esta situación.
5: Bueno, mañana va a llover en Nueva York y el domingo no va a llover el día de la final, al menos si es que llueve, lloverá en la mañana, eso es lo que nos manifiestan. Sí, Luna, 749.
6: Sí, acá nos escriben desde el local de sus padres, una persona que dice, les llegó Soprofón. recibieron una notificación por parte de Soprofon en la que se indica que deben pagar una tasa por la reproducción de grabaciones musicales pertenecientes al repertorio nacional e internacional. Además, le solicitan

0: una respuesta en un plazo de 3 días. Quería preguntarnos y dice, quiero saber si esta institución está legalmente facultada para realizar este tipo de cobros, si este requerimiento es precedente en un caso como el nuestro y si conocen de otros establecimientos o personas que hayan recibido notificaciones similares. Les agradezco mucho a cualquier orientación. Aquí en la comunicación de Soprofón dice que la persona que no haga esto tiene una multa de hasta 142 salarios básicos unificados conforme lo dispone el artículo 569 del COESI, un recargo del 50% adicional sobre el valor correspondiente por el uso no autorizado de música.
1: Bueno, esto es legal.
0: Sí.
1: Sí es legal.
0: Eso le dijimos.
1: Sí, sí es legal y sin embargo, la amenaza de los 142, eso sería una instancia final, ¿no? Esa sería una instancia final. Esto es legal, está legalizado, son sociedades privadas y lo mejor que puede hacer es tratar de negociar, ¿no? Tratar de
0: y
1: negociar.
0: Lo que cobran es a las tienditas pequeñas, van no. Así con el oído no. Activado.
1: Sí.
0: Si usted tiene el radio prendido, sí. Le cobra.
1: Generalmente se cobra esto a los locales legales, pero si usted va, por ejemplo, eso no, a ciertos sitios que están también en la ilegalidad, es imposible, ¿no? 751, hay un accidente de tránsito, decíamos, en el sector de la autopista, al salir al puente del descanso, nos decían esto. A ver, se ve un poste caído, esto nos ha enviado el amigo Javier Trujillo, esto hace unos minutos nada más, ahí se ve ese poste, y este accidente involucra a un vehículo, posiblemente a otro. Justo es el momento, minutos, unos pocos minutos después, incluso se ve cómo sigue humeando el motor del vehículo allá, el vehículo que se ha estrellado, se entiende, contra el poste y lo ha tumbado. Se ven estos otros carros ahí, que estaban tratando de ayudar, se entiende, a las personas, y este grave accidente, ahí se ve. Este auto que todavía le sale humo, es decir, el accidente había ocurrido pocos minutos o quizás segundos antes de pasar este carro.
2: Nos separan 6 minutos y las 7, 8, 6 minutos y las 8 de la mañana. Vamos cerrando con Cuenca también la información. Soprofón, decía, ¿no? ¿Qué es Soprofón? Ustedes no tienen ni idea porque no saben que esa es una organización que cobra. En este caso, por ejemplo, al medio, a Panamericana, nosotros tenemos que pagar mensualmente de lo que tengamos espacio de publicidad y en base a eso de lo que publicamos la música. Es decir, si yo pongo la música aquí, de eso tengo que pagar. Es algo medio raro. En vez de ellos pagarnos para yo publicar la música, mejor yo tengo que pagarles. Así dice la norma y hay que hacerlo porque si no... viene la multa. 7:55 a.m. Vamos hablando en otro ámbito de cosas. La jueza solicita levantar inmunidad parlamentaria de la asambleísta Mónica Palacios. Un juez de la Corte Nacional de Justicia ha solicitado formalmente a la Asamblea Nacional levante la inmunidad parlamentaria. La demandante Cintia Gelliver solicita una condena de 2 años de prisión, el retiro inmediato de las publicaciones, la emisión de disculpas públicas y una indemnización por daños y perjuicios. La solicitud del juez es un trámite procesal dentro del juicio. Son las 7:55 a.m. Estamos informándoles desde Radio Panamérica. ¡Qué hermoso! Me acaban de pasar un discurso del 2016. Es un o en un grado de bachilleres de un colegio de Quito, cuando estuve de asambleísta, dice Lourdes Tibán. Queridos bachilleres, futuros profesionales, hoy dejan el colegio y muchos de ustedes deberán elegir la carrera profesional y la universidad de su sueño. Son ustedes los que deben elegir su carrera, su universidad, más no el gobierno. Pero veo que algunos ya eligieron las mejores universidades del Ecuador y del mundo. Pero sorpresa, ninguno de ustedes ha escogido Yachay, que según me decían, es la mejor. En fin, elijan la carrera ustedes, pero tomen en cuenta. Si se hacen economistas, tienen que un gran reto reivindicar su título y reconstruir la economía del Ecuador. Si son economistas, si se hacen economistas. Si se hacen médicos, jamás compren camiones para transformar en ambulancias. Y si hacen ingenieros, no acudan al Rincón del Vago para hacer su tesis. Si se hacen abogados, no ahorren en los papeles de Panamá. Si se hacen licenciados, no traguen cheques. Si se hacen psicólogas, o psicólogos no roben. Y si roban y van a la cárcel, no cobren el sueldo. Si se hacen periodistas, no sean arrastrados para llegar a dirigir la Supercom. Si se hacen doctores, no sean ni patacón ni cepillo y no se involucren en las drogas, etcétera, etcétera. Lourdes Tibán, ella dijo así, porque ¿qué pasó con la Universidad de Yachay? Que era una de las mejores, la mejor universidad. Es un monstruo parado ahí, tuvimos la suerte de estar ahí, ¿no? Conocimos, hermoso, pero tenían poquísimos alumnos, hoy ya casi nadie va. 7:57 a.m, atención, en otro ámbito de cosas, ¿qué dice? Se destapa la olla, la Contraloría revela hasta 40 indicios penales por mes en instituciones públicas. Atención, se viene una limpieza profunda. Mauricio Torres, el Contralor General del Estado, acaba de soltar una bomba que tiene más de un político con los nervios de punta. Resulta que las auditorías se han intensificado de una manera impresionante y los resultados están saltando a la vista. Están sacando entre 20, 30 y hasta 40 indicios de responsabilidad penal cada mes, así como lo lees, dice, o así como lo creas, o como lo escuchas. Pero, ¿qué es lo que han encontrado exactamente? Torres confesó en una entrevista con Teleamazonas que ha detectado cosas muy graves que vienen desde administraciones pasadas. Se refirió a un uso indebido de algo llamado recurso extraordinario de revisión. Una figura que no debería usarse para bajar glosas, pero que un extracontralor utilizó para limpiar expedientes que claramente estaban manchados. Una jugada sucia que ahora está siendo expuesta. El foco principal ahora son los gobiernos locales, los municipios, las prefecturas. Desde 2024 han hecho 58 exámenes en estos antes y ojo, el dato, 32 de ellos ya tienen indicios penales. Y mientras lees esto, hay otros 37 exámenes en plena ejecución entre los casos que están bajo la lupa. Y ya sabemos que están temas como la compra de 60 trolebuses en Quito, varios procesos relacionados con el metro de la capital. Lo que más indigna es el tema de las declaraciones patrimoniales de las autoridades locales y otros funcionarios. El Contralor fue directo al contraste entre lo que han presentado y lo que en verdad están moviendo a sus cuentas, no cuadra. Muchos no pueden justificar los montos que manejan, especialmente el efectivo. En efectivo se les acabó la fiesta de la opacidad. Y no te imaginas el nivel de presión. Torres reveló que los auditores están recibiendo amenazas constantes. En un caso en el cantón del Guayas, la situación fue tan grave que él mismo tuvo que tomar el mando de la auditoría porque su equipo tenía miedo. No existe un verdadero control interno, admitió con preocupación al hablar sobre cómo operan estas instituciones. Para que tengas una idea de la diferencia, mientras en los gobiernos locales la cosa está que arde con 32 indicios penales de 58 exámenes. En el gobierno central se han realizado 56 exámenes, pero solo 10 han terminado en indicios penales. La brecha es gigante y firma donde está el foco de las irregularidades hoy por hoy. Esto apenas empieza y la Contraloría promete seguir soltando resultados en los próximos días. ¿Crees que finalmente veremos tras las rejas a los responsables de este mal uso de nuestros recursos? ¿O se quedarán solo en titulares? Ahí vamos a ver. Entonces, no se saltarán y ni quedarán un gobierno local sin esto. 7:59 a.m. Llegamos a la parte final. Un gusto haber estado con ustedes. Les dejamos lo que viene. Buenos días.
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0: En tu radio Panamericana son las 8:01.
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0: En tu radio Panamericana son las 10 horas en punto.
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12: Buen día, amigos y amigas. Bienvenidos a Onda Rural Radio. Empezamos con el recorrido informativo. Hoy hablaremos sobre cambio climático, semillas nativas y mucho más. Soy Aidea Tupaña. Gracias por acompañarnos. Chile, saberes ancestrales de Chiloé resisten al cambio climático mediante el intercambio de semillas nativas. Gracias a los amigos de Aler y el espacio Latido Indígena, Alex Caicheo nos comparte esta información.
13: El día de hoy vamos a compartir la experiencia de vida y trabajo que desarrollan en este ámbito 12 mujeres originarias de diversos territorios originarios que hoy día mantienen prácticas tradicionales en el ámbito de la agricultura familiar campesina y también como guardadoras de sus propias semillas. Estuvimos compartiendo con 12 mujeres originarias de diferentes territorios que nos compartieron su experiencia de trabajo en este ámbito y que el día de hoy nosotros queremos compartir con ustedes. Se trata de la señora María Guineo, quien es del territorio indígena San Antonio de Huelden, aquí en la comuna de Ancud, y que nos comparte cómo ha sido su labor dentro del ámbito de la agricultura.
14: Yo estoy trabajando realmente con todas las cosas que son, se puede decir, orgánicas, como lo antiguo. Entonces, yo estoy trabajando de esa manera. Estoy, ya sembré unas cuantas papas, lechuga, que estoy ahora ya trasplantándola. Después tengo agua, arvejo, plantada también. Después de todo el resto que uno puede poner, pues, cilantro, perejil, después zanahoria, beterraga, rabanitos, todo eso lo siembro yo. Y después, todo lo que, como así, si tú dejas para comer, para tu casa, y después el resto que lo vendes tú para tener un sustento más a tu familia. Yo las semillas, yo la recojo en el tiempo que ya maduran, todas las semillas las recojo. Y incluso tengo muchas semillas guardadas y ahora ya estoy empezando a sembrar mi misma semilla que yo recolecto en mi siembra, se puede decir. Entonces esas semillas son las que uno son valiosas para uno, porque no son semillas transgénicas, son semillas que te van a dar. Por eso tenemos que cuidar, porque si vienen los grandes empresarios que nos quieren quitar todas las semillas y ser ellos nomás los vendedores, nosotros aquí tenemos que darle una lucha buena a nuestras semillas. Yo creo que el mensaje le diría que no abandonen lo que estamos haciendo como agricultores antiguos, como huilliches, que tenemos nuestra herencia, que somos herederos de una razón muy fuerte. Rescatar nuestra semilla que tenemos.
13: La labor que han ido cumpliendo a lo largo de la historia nuestras hermanas originarias ha sido un papel fundamental para el sustento de cada una de las familias originarias de nuestra provincia, que a lo largo del tiempo ha ido conservando y manteniendo sus prácticas tradicionales en el ámbito de la agricultura, también en la conservación de sus propias semillas. Esto ha permitido también que las nuevas generaciones en la actualidad puedan aprender de estos saberes ancestrales y también mantener sus propias prácticas, que les sirve para la alimentación de sus propias familias y también la mantención de las creencias, costumbres y tradiciones de nuestros pueblos originarios. Compartimos también la experiencia de vida y de trabajo de otra mujer originaria. Ella es la señora Adelina Raimilla, del territorio de Caulín, aquí en la comuna de Ancud, quien también nos señaló cómo ha ido trabajando a lo largo del tiempo el tema de la agricultura familiar campesina en su territorio.
5: Todas esas cosas lo aprendí cuando fui niña, de guardar mis semillas, sembrar buena luna en la mengua, siempre todo lo que sea semillita, por lo menos la lechuga, todo lo que da, porque si yo lo siembro mala luna, eso se me sube la verdura, pero si yo lo siembro buena luna, me sirve y puedo ir a venderla. En este momento estamos sembrando arveja, haba, cilantro, almácigo de lechuga, acelga, espinaca, rúcula, todo lo que sea verdura, me da fuera los remedios medicinales, que eso tengo un invernadero que ahora lo terminamos y estamos sembrando todo lo que sea remedios medicinales. Tengo ajo, papa nativa, tengo árboles frutales, se hay de todo, rosillas, todo lo que sea en la huerta. Bueno, a mis hijos yo les he enseñado todo lo que yo sé, se lo han traspasado a ellos. Y espero que ellos igual, como si yo algún día me voy a esa tierra, que ellos se los pasen a sus hijos también, y así a la juventud también que hay ahora, que hay juventud que de repente no les gusta las cosas que uno comía antes. Pero hay que enseñarles, yo por lo menos a mi niño le enseñé toda la vida a comer lo que yo sembré, lo que sembré a la tierra, y si era algo sano, algo que nos hacía bien. Entonces ellos, en este momento, yo le he enseñado eso.
13: De esta manera nosotros vamos cerrando nuestro reporte para Latido Indígena. Estuvo con ustedes Alex Caicheo de la Radio Bueno Nehuen en la isla de Chiloé. Nos encontramos en un próximo latido.
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12: La comunidad andina intercambia experiencias sobre la promoción digital de la oferta agropecuaria. La comunidad andina, integrada por Bolivia, Colombia, Ecuador y Perú, realizó el miércoles 8 de julio de 2026 un encuentro virtual para intercambiar experiencias sobre la promoción digital de productos agropecuarios. La jornada fue organizada por Ecuador, que actualmente ejerce la presidencia pro tempore de este organismo. Este evento reunió a cerca de 120 participantes. El objetivo fue identificar cómo la tecnología puede reducir las cadenas de comercialización y mejorar los ingresos de la agricultura familiar. Durante el encuentro, cada país presentó una experiencia. Bolivia expuso una plataforma que conecta directamente a productores y compradores. Colombia mostró herramientas con información estadística y un directorio para promocionar la oferta agropecuaria. Perú presentó un modelo que vincula a los productores con el comercio electrónico y una propuesta de identidad digital para los agricultores. Por su parte, Ecuador presentó un diagnóstico sobre la digitalización de la agricultura familiar campesina. Margarita Vaquero, especialista en agronegocios del Instituto Interamericano de Cooperación para la Agricultura, IICA, señaló que uno de los principales desafíos es que la mayoría de los productores supera los 50 años y presenta una baja adopción de herramientas digitales, además de una producción dispersa que dificulta la asociatividad. La especialista propuso avanzar de manera progresiva desde el uso de catálogos por WhatsApp hasta plataformas de trazabilidad e impulsar la participación de jóvenes rurales como puente digital para apoyar la promoción y gestión de pedidos. Representantes del sector productivo también aportaron sus criterios. Se planteó la necesidad de fortalecer la confianza entre productores y compradores, promover la certificación de insumos y avanzar hacia una política pública regional que impulse una plataforma unificada para el sector agropecuario. Los cuatro países coincidieron en que el fortalecimiento de la promoción digital agropecuaria requiere mayor conectividad, confianza, soluciones logísticas y respaldo efectivo para los productores.
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12: Hoy viajamos hacia Bolivia para conocer la experiencia exitosa de Sumac Café. Gracias a los amigos de Coprofan, escuchemos.
15: Yo me llamo Marta Coque de Flores. Sumac Café significa quechua y buen café significa, ¿no? Nosotros hemos venido de zona altiplano y hemos ido en busca de terreno a los yungas y llegamos ahí, trabajamos y como no había así, dinero, empezamos a plantar café.
16: Ya les voy a contar de cómo nos hemos organizado, ¿no? Somos una comunidad, era un premerito, y después ha llegado un ejes que se llama Hatun Sacha. Hatun Sacha, ¿qué significa, no? Un árbol grande, dice, ¿no? Eso significa el Hatun Sacha, en quechua es. Y él, un ejes nos ha ayudado a organizarnos. Ha llegado, claro, nosotros teníamos así café y no sabíamos dónde vender, más precio, vendíamos a los intermediarios. Y después, cuando una vez ha llegado ese UNEG, nos ha ayudado a organizarnos las mujeres y nos organizamos. Después hemos empezado el 2004, se empezó a organizarnos desde ahí. Y hacemos una peladora, nosotros trabajamos mano de obra, todo nosotros hemos puesto como contraparte, ¿no? Ahí. Hemos acopiado, hemos secado, todo nos ha enseñado esa Tonsacha a hacer secar, cómo se puede secar de este café. Nosotros no sabíamos nada, solamente plantar nomás y vender a los intermediarios. A través de ese esa Tonsacha hemos llegado a mejorar nuestra economía con venta de café y así. Esta es la planta de café de variedad de Castilla y este tiene 2 años, ¿no? Ya está en producción. Después vamos a empezar a cosechar en mes de mayo, primera, segunda, hasta tercera cosechamos y va a estar acabando en mes de agosto y así trabajamos, ¿no?
17: Mi nombre es Francisca Bamani y este café tenemos flores al año 2 veces, 3 veces, ¿no? Está exitoso. Lo que ha florecido primero es el más grandecito. segundo, tercero, así tenemos
18: café. Mi nombre es Romín Callanos, Vilca. Me café, este pillo tengo, lindo me café ha cargado.
19: Hermanas, hermanos, nosotros trabajamos, como ven, mis hermanas están trabajando, y esa costumbre nosotros tenemos de nuestros padres, que trabajamos Aine, nos llama, le llamamos, ¿no? Y primer día trabajamos donde una hermana, el otro día donde una hermana, así, en equipo, avanzamos más el trabajo. Y eso, así trabajamos como Asociación Sumacafé.
20: Cuando uno no está organizado, su producto vende barato, y cuando ya nos organizamos algo un poco más, vendemos nuestro producto. Mi familia está alegre, ¿no?, que nos hemos organizado, que el café también hemos vendido algo más, y mis amigas igual están interesadas, ¿no?, organización. Como siempre, ¿no?, los esposos siempre no están de acuerdo con a las mujeres no quiere, los esposos no quieren que salgan las mujeres adelante, tampoco no quieren que se organicen, pero a medida que va pasando el tiempo ha comprendido y está de acuerdo, ¿no?, me ayuda siempre.
21: Si ya tenemos Sumacafé y buen café.
12: Qué gusto que estas iniciativas se vayan logrando con éxito. Aquí las mujeres cumplen un rol fundamental. Si tú también conoces una iniciativa o emprendimiento que está transformando la comunidad, te invitamos a compartirla con nosotros. Escríbenos a ondarural@ciespal.org.
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12: Saludamos a las radios que retransmiten este programa en la región. En Ecuador, al radio La Voz de Ingapirca, Radio La Voz de las Cascadas Vivas, Radio Ideal Tena, Radio Sucumbíos, Radio Casa de la Cultura Ecuatoriana y Ecuasur FM. En Cuba nos escuchan por Radio Guama. En Colombia, gracias a los amigos del informativo rural Red Entre Montañas y emisora cultural Universidad de Antioquia. En Paraguay, gracias a Radio Monseñor Pastor Bogarín. En Argentina saludamos a Radio Patria.
24: La Organización de las Naciones Unidas para la Agricultura y la Alimentación, FAO, el Centro Internacional de Estudios Superiores de Comunicación para América Latina, CIESPAL, la Reunión 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de Educación Radiofónica, ALER, la Coordinadora Latinoamericana de Organizaciones del Campo, CLOC, Vía Campesina, la Confederación de Organizaciones de Productores Familiares del Mercosur Ampliado, 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Fundación Comunica.
12: Estamos cerrando el programa de hoy y antes de irnos queremos invitarte a visitar nuestra página web ondarural.org. Mantente al tanto de la información con el servicio informativo Onda Rural y su resumen semanal. Recuerda, contamos con amplio material que puedes compartir en tus eventos de capacitación o en tu comunidad. Soy Aidea Tupaña. Hasta una próxima.
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3: Charlando con Josefina.
6: Yo soy Josefina.
3: Un programa de la Caja de Herramientas de Onda Rural para conocer acerca de la agricultura familiar. Hoy presentamos cooperativismo y agricultura familiar.
7: Marina, Marina, se mojan los tomates.
25: Híjole, se nos cae el plástico. Rápido, rápido, llaman al Paco y al José.
7: Achachay, yo sí te dije ayer que iba a caer un aguacero.
25: ¡Qué suerte! Casi se nos friega todo. Tremenda granizada.
23: Qué gusto, amigos y amigas, poder estar nuevamente con ustedes. Este es otro programa de Charlando con Josefina. Y hoy quiero hablar sobre la importancia de la organización en el barrio. La comunidad de Fajardo, cerca de Quito, en Ecuador, se ha organizado para sembrar tomates en un terreno comunitario. Con la venta del producto, hicieron una cooperativa de ahorro y crédito, en la que participan todos los vecinos, dándoles la posibilidad de ahorrar dinero y mejorar su economía. También se reúnen los martes y los jueves para vender productos orgánicos con todos los productos de sus huertos. Esto es lo que llamamos cooperativismo, un compromiso de todos por el bien de todos.
25: Mañana hay que despertarnos tempranito. Logramos reunir 50 libras de tomates. Con eso, con la cosecha del Paco, del José y la nuestra, ya tenemos bastante para la feria.
7: Los otros vecinos dijeron que ya estaban empacando también. Mañana sí que nos va a ir bien.
23: Las unidades productivas familiares producen hasta el 80% de los alimentos en el mundo en cuanto al valor. El desafío es lograr que las familias se empoderen y se asocien para dar una solución a los problemas que puedan enfrentar. Los problemas mundiales más importantes son el acceso a recursos naturales y productivos, vulnerabilidad ante el cambio climático, alta tasa de migración a la ciudad. Es por eso que se debe fortalecer la agricultura familiar y comunitaria, para obtener servicios diversificados, preservar productos alimenticios tradicionales y contribuir a una dieta equilibrada. Y así, salvaguardar la agrobiodiversidad mundial.
25: A ver, los tomates orgánicos, fresquitos y bien bonitos.
26: Vea, vecina, ayer me dijo el Paco que podemos hacer un préstamo a la cooperativa. ¿No ve que necesito tapar el huerto de las lechugas para que no me entren bichos?
25: Claro, Juanita. Usted hace tiempo que no pide préstamo.
26: Yo no he hecho préstamo.
25: Justo ayer estaba haciendo cuentas con el Paco.
26: Bueno.
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0: En tu radio Panamericana son las 11 horas en punto.
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1: En tu radio panamericana son las 11 horas, 6 minutos.

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1: En tu radio panamericana son las 11 horas 35 minutos.

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1: En tu radio panamericana son las 11 horas 41 minutos.

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0: Son exactamente las viernes, hijos de.
2: En tu radio Panamericana son las 12 horas. Un minuto.
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0: Buen evento y saludo cordial. Iniciamos mediodía informativo con todos y cada uno de ustedes. Buenas tardes, bienvenidos. Aquí iniciamos las noticias en mediodía. Atención desde Macará, ¿qué dice las noticias? Hacemos contacto con nuestra compañera Mercedes Delgado, un pedacito de cielo donde flamea con orgullo la bandera de la soberanía nacional y se levantan los sueños de la unidad y progreso. Escuchemos parte de lo que dice Mercedes Carrera.
1: Pedacito de cielo, donde flamea con orgullo la bandera de la soberanía nacional y se levantan los sueños de unidad, progreso y fraternidad, se desarrolla del 15 de julio al 15 de agosto los 60 años de la Feria de Integración Fronteriza del Sur del Ecuador. Una fiesta que exalta la fe, la cultura, el turismo, la productividad y el emprendimiento. El alcalde de Macará, Francisco Azuero, expone los desafíos existentes porque la feria se realiza tras la reapertura de la frontera.
2: Mi querida, estimada amiga, bueno, las ferias de integración fronteriza siempre tenemos un departamento, dos departamentos, que es turismo y producción, los cuales ellos están a cargo y al frente de todo ello. En cuanto a los emprendimientos, el municipio de Macará, desde que yo soy concejal, brindamos todo ese apoyo incondicional a lo que es emprendimientos y a las partes comerciales, las cuales son invitados, sí, para que nos acompañen, en este caso a promocionar sus productos y a vender. Estas fiestas han sido muy, muy buenas, como siempre, anteriormente, y esperamos que hoy sean igual y mejor, como dijo el señor cónsul de Perú. Nosotros como municipio y algunas instituciones públicas y privadas siempre hemos estado al frente para darle la mejor viabilidad y darle la mejor atención. Si es de no cobrarles, sería mucho mejor, porque la estabilidad económica de nuestro cantón hoy está mala, pero eso no quiere decir que vamos a tomar un pie atrás para tomar ya y seguir trabajando. Estamos hablando con el señor gobernador para aprovechar la oportunidad a la pregunta. Hemos estado trabajando desde sus primeros días de posesión, nos ha escuchado a través de sus peticiones a la ministra Natalie. Hemos venido trabajando en equipo sobre el tema de Macará, el tema comercio. Hemos estado al lado de los comerciantes, junto con aduanas, junto con la Policía Nacional, junto con el Ejército. Y lo seguiremos haciendo. Como municipio estamos al frente de lo que más y mejor podamos hacer y en cuanto a lo que nos compete.
1: El cónsul del Perú en Loja, José Zapata, expone su interés por impulsar iniciativas de hermandad entre los dos países.
3: Ecuador y el norte del Perú. Como sabemos, los acuerdos de paz son de 1998. Y habíamos pasado de una variable de conflicto en la relación a una variable de integración. Y ya la feria de integración de Macará es mucho antes, ¿no? 60 años de feria, que ha habido esfuerzos de antes, incluso de sellar completamente la paz con Ecuador. Ya había los esfuerzos en Macará por la integración, por la interacción, por la sinergia, la buena relación de vecinos entre el sur de Ecuador y el norte del Perú. Ahora nosotros estamos hablando cada vez más con de lo que llamamos lo binacional, a pasar a lo transfronterizo. La idea de generar un tercer espacio donde ya no solamente sumamos el Perú-Ecuador, sino que hay una articulación en un espacio que tiene una dinámica propia, una especificidad, una identidad. Entonces, esta feria antecede todas esas nuevas ideas que se están forjando en nuestra relación, y por supuesto que yo, como cónsul general del Perú, orgulloso de la existencia de una feria de esta naturaleza, siempre invitarlos a que la visiten. Por supuesto que nosotros estaremos en Macará. Siempre el Consulado General del Perú, hemos hecho siempre actividades con Macará y ahora con la Municipalidad, por supuesto, y también con la Casa de la Cultura de Macará, que está otra vez, se ha reactivado, han relanzado la Casa de la Cultura. Y entonces nosotros también los peruanos estamos en actividad con ellos y por supuesto que vamos a estar también presentes en la feria.
1: En este certamen ferial encontrarán una tierra generosa donde la historia se abraza con el presente y cada sonrisa refleja el espíritu de un pueblo que jamás ha dejado de creer en el trabajo, la unidad y el futuro. Para Ecuador en Contacto, desde Loja, Mercedes Carrera.

Mediodía informativo con ustedes, señoras y señores. 12 horas, 12 minutos con novedades también que tenemos en esta jornada a través de Panamericana. ¡Atención! ¡Qué honor! Dijo la alcaldesa subrogante de Cuenca. ¡Qué honor y qué grata visita recibimos hoy! Una visita muy especial del doctor exprefecto Javier Muñoz Chávez, exalcalde de Cuenca. Agradezco profundamente que se haya tomado el tiempo de visitarnos y sobre todo de compartir sus mejores deseos para nuestra gestión. Miren, el doctor Javier Muñoz Chávez, ustedes lo conocen. Como prefecto de la SUAY, alguna vez nos ayudó para que se empiece a trabajar la calle 27 de febrero, antes del final Gonzalo Montero, ¿no? Junto a los estudiantes de sexto curso teníamos que hacer labor comunitaria. Tuvimos que intervenir. Patricio Yauri y quien les habla en la prefectura para que ayude con ese proyecto y vea, se cristalizó la obra. Ahora, ¿cuántos vendieron sus lotes, compraron, tienen negocios la 27 de febrero? Gracias al doctor Javier Muñoz Chávez. Y es más, el doctor Javier Muñoz Chávez impulsó el segundo debate de la creación del Cantón Oña, junto a él, en Quito, ayudados, motivados, pero ahí unidos. Y a él se lo debe esto. Esto también ya es historia. Guarde, guarde usted en su agenda, no olvide nunca para que tenga que decir en la vida. Pero siempre basado en la verdad, no en la mentira. No saben lo que dicen. No tienen ni idea. Siempre digo, aquel que no conoce su historia está condenado a repetirlo. Así de fácil.

0: Continuamos con más informaciones en mediodía, son las 12:14. Las fiestas en Guayaquil. ¿Qué dijo la ministra de Educación? Vamos a escuchar un poquito.
1: Con amplio informe de inmediato la información desde el puerto principal, novedades y más, cuando la ministra de Educación, Gilda Alcibar García, dice que el intercolegial de bandas de paz hace que hoy en día se rinda el homenaje a Guayaquil por sus 491 años de fundación. Más allá, tres cantones, Guayaquil, Durán, San Borondón, celebran un festival de compromiso y de llevar aquello, promoviendo espacios y cultura, que es lo que tienen que hacer y rescatar los valores ciudadanos, los valores juveniles, de lo que hoy nos debemos sentir orgullosos, del orgullo de nuestras propias raíces. Asimismo, entonces, la ministra de Educación, Gilda Alcibar García, daba a conocer que existen 12 bandas musicales de jóvenes, de juventudes, en la práctica quedaron de diferentes colegios, marcando la realidad de buscar los valores emprendidos. La ministra de Educación se siente satisfecha y dice que con un estadio lleno de 10.000 estudiantes van a celebrar este día lunes las fiestas guayaquileñas. Reporta Carlos Reyes de la ciudad.

0: Las 12 horas con 15 minutos, estamos en mediodía informativo. Escuchemos parte de las expresiones de la ministra.
1: Tan importante, tenemos 10.000 adolescentes y jóvenes que están enfocados en mostrarnos su talento con las bandas de paz. Es un concurso que hicimos en toda la zona 8, que es Guayaquil, San Borondón y Durán. Tenemos hoy los finalistas, 12 bandas que se van a lucir. Y lo más lindo es que lo hacemos en el marco de las fiestas julianas y además cada una de las bandas tiene que transmitir el concepto de un valor. Entonces trabajamos los distritos, cada distrito con un valor, y me refiero a un valor ético, un valor cívico, un valor que habla de esa identidad ecuatoriana y guayaquileña, y hoy estamos aquí con chicos y con jóvenes.
2: ¿Es el objetivo principal de esto, cívico, jóvenes?
1: El objetivo principal es que ellos amen a su ciudad, amen ser guayaquileños y entiendan la proyección y la fuerza de la educación como vía de desarrollo a través del arte.
2: Buen día, ministra. ¿Cuántas instituciones participan?
1: Más de 100 instituciones, más de 3.600 estudiantes durante todo el mes de julio hicieron su proceso de las diferentes competencias y hoy tenemos 12 finalistas, un estadio lleno por el Ministerio de Educación, Deporte y Cultura, 10.000 jóvenes. En esta mañana, vibrando el son de Guayaquil. Por supuesto, vamos a tener el pregón cívico de nuestros colegios, que va a ser el día lunes 10 de la mañana, por la ciudad de Guayaquil, con nuestros estudiantes, las bandas de paz, nuestras unidades educativas, escuelas, colegios, los profesores, para homenajear a nuestra perla del Pacífico.
2: ¿Tuvo alguna iniciativa ministra así en fuerza el gobierno para apartar a tantos jóvenes de la ropa, de tantos de Guayaquil?
1: Niños que están en sus escuelas, niños que tienen espacios de arte, de cultura y de deporte, son niños que progresan y son menos niños en las calles. Y con ese buen uso del tiempo libre, nosotros estamos desde el Ministerio dándoles oportunidades, como decía, hoy son 10.000 niños en este

0: Estamos en las 12 horas 17 minutos, celebran las fiestas de Guayaquil, dice la ministra, con bandas de pueblo, bandas de niños de paz, ¿no? Antes eran bandas de guerra, ahora se llaman bandas de paz. Continuamos la información desde la cárcel, se requieren elegir candidatos a la alcaldía de Guayaquil y Esmeraldas. Así lo dijo el prófugo de la justicia, Rafael Correa Delgado. Nosotros no propondremos candidaturas a las alcaldías de Guayaquil y Esmeraldas que no sean en consenso con Aquiles Álvarez y Vico y los grupos que representan. Aquí le faltó decir que estos grupos que representan podrían ser los grupos delincuenciales, ya que los ciudadanos honestos no pueden verse representados por estos dos alcaldes procesados. El prófugo habla de honor. Seguramente podría ser de ese honor y códigos que tienen las mafias que han buscado beneficiar a sus clanes y familias. Por eso se cuidan las espaldas y buscan candidatos que tapen sus fechorías. Eso dice Segundo Cabrera en su espacio. Escuchemos.
1: Bueno, para que sean escogidos los alcaldes que van a administrar los recursos de los ciudadanos, no de las bandas delincuenciales, sino de los ciudadanos de dos provincias muy importantes, de Esmeraldas y de Guayaquil. Pues esto es lo que dijo el prófugo de la justicia, que sin la venia de estos dos alcaldes presos y procesados, tanto el de Esmeraldas como el de Guayaquil, no se va a proceder a escoger a otro ciudadano que pueda administrar los recursos. Y esto llama mucho la atención, porque Aquiles Álvarez y Vico Villacís van a escoger a alguien que esté a su nivel, a alguien que destape toda la corrupción que haya existido tanto en Guayaquil como en Esmeraldas. Pero ¿quiénes son estos dos alcaldes que van a influir? Son dos alcaldes que están presos, que ya mismo reciben una condena. El primero es Aquiles Álvarez, que tiene tres procesos judiciales. El primero caso Triple A, el segundo caso Goleada y el tercero caso Grillete. En el caso Triple A, él se abastecía de combustible subsidiado, el combustible que lucha porque no nos suba el precio, Leonidas, así si sale a las calles a incendiar. Pues ese combustible era aprovechado por Aquiles Álvarez para después vender a navieras internacionales. De ahí se desprende el caso Goleada. La plata que salía de este de la venta del combustible subsidiado iba a parar a cuentas y se iba prácticamente a lavado de activos. Y después tenemos el caso Grillete. Le pusieron un grillete en el tobillo a Aquiles Álvarez, pero él, sin órdenes de autoridad competente, se lo sacó. Y cuando le allanaron la casa a este alcalde procesado, pues tenía una bolsa con ropa y dinero. Entonces, este procesado tiene tres casos y él va a dar el visto bueno para que se elija a quizás a un nuevo alcalde que le vaya a tapar las fechorías ahí en el puerto principal. Vico Villacís movió 19 millones de dólares que se los ganó a punta de demandas a Petroecuador. Entonces, ¿qué es lo que sucede? De ahí, de esas demandas ilegales que ponía, pues empezó a tener mucho dinero, movió muchos millones de dólares y el asunto es de que se hizo rico, se hizo millonario de la noche a la mañana, con la plata de todos y cada uno de los ciudadanos ecuatorianos. Y no pudo justificar, de hecho, el enriquecimiento ahí y hoy en día está preso. Entonces, estos dos personajes son los que van a proponer quienes vayan a ser candidatos para el correísmo en estas próximas elecciones seccionales. Pero aquí hay que estar bastante claro. Estos dos candidatos no es de que vayan a escoger a alguien que vayan a representar a los grupos delincuenciales que hay en Guayaquil y en Esmeralda, sino van a representar a ustedes, ciudadanos. ¿Qué es lo que pasa? ¿Qué nos garantiza en este sentido? Que vayan a cuidar la plata de los ciudadanos. Si cuando estaban como alcaldes ellos terminaron derrochando y terminaron siendo señalados por actos de corrupción, que eso es lo más espantoso. Y el prófugo de la justicia dice que tienen calidad moral, ética, y primeramente es toda una mentira, porque les falta a ellos la probidad que debe de tener cualquier aspirante a una elección popular. Pues ellos carecen totalmente de ellos, a tal punto que cuando habla el prófugo de la justicia de ética, de valores morales y de lealtad, primeramente hay que empezar reflexionando desde a dónde están designando y dando visto bueno para que salgan a representar a los ciudadanos. No es desde las calles, sino es desde las cárceles. Creo que el prófugo de la justicia se equivocó, piensa que estas personas van a designar a alguien que represente a los delincuentes. Y ahí está totalmente errado el prófugo de la justicia, porque estas personas van a influir en la decisión de un precandidato que represente a todos y cada uno de los ciudadanos honestos. La pregunta aquí sería, ¿estás de acuerdo que a un procesado desde la cárcel te ponga un candidato para que tú le apoyes si este a su vez cuida los recursos? Cuando estando en el puesto, pues despilfarraron y son señalados de corruptos. Entonces, aquí hay que estar claros, no están representando estas dos autoridades a los ciudadanos honestos, sino están queriendo ver un personaje que represente a los intereses oscuros y perversos que se teje y que se maneja dentro del correísmo, claro, perjudicando a los ciudadanos y enriqueciéndose ellos. Esto se podría decir que degrada la democracia, degrada la calidad también de debate, porque quienes vayan a representar no estarán viendo los intereses de los ciudadanos, de las mayorías, de las masas, sino estarán viendo los intereses de su propio bolsillo. Entonces, ¿apoyarías a que un procesado te ponga un candidato en esta secta política de la Revolución Ciudadana para que el ciudadano no tenga otra opción y pueda terminar escogiendo a alguien que no te representa y que representa a un procesado como Aquiles Álvarez y Vico Villasís que están en la cárcel? Es tu decisión, pues tú decides en las urnas y ahí está marcado tu futuro. Soy Segundo Cabrera.

0: 12:25, estamos en el radar de noticias, mediodía informativo aquí con la 893 FM Estéreo. Vamos a continuar informándoles. La Junta de Agua Victoria del Porrutete Tarqui crece en población y resistencia. Se construye a pulso y con resistencia después que fue amenazada por permisos que entregó el hoy prefecto de la SUAI. Vamos a escuchar a ver qué dice.
1: Es el que se nutre del río Irquis, cuyas aguas nacen en las lagunas que la minería pretendió contaminar con la venia de una serie de autoridades. Por eso, hoy las comunidades se mantienen en vigilia permanente.
2: Excelente, de que tenemos que continuar y seguir viendo que nuestras fuentes de agua sigan puras y limpias como estamos nosotros en este momento conservándolas.
1: Los guardianes del agua cuidan estos páramos, ya que su vida depende de este sistema comunitario de agua. Los bosques son tratados cuidadosamente, ya que para las comunidades lo único que importa es que el agua no se contamine. Por eso hoy hay indignación cuando los que entregaron las autorizaciones para que la minería se explote y se contamine las aguas de Quinzacocha se declaran defensores del agua y la naturaleza. Eso deja un sinsabor a la gente que no los olvida.
3: El tiempo de Correa, él vino y él dijo, es donde nace el río Irquis se llama Tres Lagunas, no es Loma Larga. Uh-huh. Él quiso borrar, decir que es solo unas lomas, pero no es, ahí hay lagunas, ahí hay ojos de aguas, hay de todo, y por eso tenemos nuestras aguas uh-huh. aquí para nuestro beneficio, para que llegue a cada hogar de nuestro territorio.
4: El prefecto entregó el permiso, el prefecto Juan Cristóbal Lloret entregó el permiso él y hoy se declara que es defensor del agua. ¿Usted le cree al prefecto?
3: No le creo a este señor. Este señor se está burlando con todo, de todos los cuencanos, porque él entregó aquí, él entregó en Molleturo, Río Blanco, fue a entregar con el vicepresidente, y ahora con esa cara bonita que viene y dice que está defendiendo el agua, no le creo. Ese señor...
4: Ese es un falso defensor.
3: Tiene que ser una persona no bien vista en Cuenca, porque no le queremos. Entregó en Río Blanco y aquí mismo, porque dio paso. ¿Y por qué no estaba con el pueblo en las luchas?
4: Muy bien, es una persona no grata, ¿no?
3: No, una persona no grata en Cuenca, en nuestro territorio y en todo el Ecuador tiene que ser eso.
1: Con plantas en mano defienden sus páramos y esta lucha no es electoral ni momentánea, sino es una lucha de conciencia que se les enseña a las generaciones venideras, nos comenta una moradora.
5: Por eso estamos luchando contra la minería, porque todo esto se va a destruir. Todo esto se va a terminar, el agua, porque nosotros que vivimos en el campo necesitamos mucho del agua para nosotros, para nuestros animales, nuestras vacas, nuestros borregos, gallinas, todos que tenemos en el campo, sembramos el maíz, tenemos todo, necesitamos mucho el agua.
1: Así, cada planta que siembran es una vida más que coadyuva a cuidar el agua del río Irquis, que hoy, a través de una resolución de la Corte Constitucional, este río ya es sujeto de derechos.
6: En este momento estoy sembrando las plantas que son las que se adaptan a este lugar, de la captación del río Irquis, y para que así esté bien reprogramado.
7: Venir a este espacio es para conectarnos, pero venir a este espacio es...
8: Y para, efectivamente, porque este es un sistema comunitario, aquí no nos apoya ni el gobierno nacional, ni el gobierno local, sino con la contribución de los de las comunidades, y sería el colmo, teniendo agua junto a la fuente, no tener en nuestros domicilios, y estaba precisamente del río Irquis, que es sujeto de derechos, nace en Quimsacoche, en la cabecera del río Irquis está la boca mina de oro, por eso nuestro pueblo con tanta devoción, con alma, vida y corazón.
1: La lucha por la defensa del agua hoy es colectiva. Aunque tardó 32 años de resistencia que vivieron comunidades solas y perseguidas. Es así que el pasado 16 de septiembre del 2025 esa lucha dio resultados, ya que terminó concientizando a toda una provincia que se levantó y dijo no a la minería, Sin embargo, aquí aparecieron actores políticos que después de entregar las autorizaciones para que se explote Quinzacocha, hoy han cambiado de discurso. Uno de ellos es el prefecto Juan Cristóbal Lloret, que las comunidades no lo olvidan, dice Lauro Sicha.
7: Primero tiene que aclarar cómo es que antes estaba impulsando los procesos de minería en Río Blanco, Quinzacocha, con el gobierno anterior, y ahora, o sea, cómo cambió, tiene que explicar.
9: ¿Debe de pedir perdón de rodillas, Lloret, al pueblo?
7: Absolutamente, eso tiene que aclarar claramente, que en su momento de oscuridad a lo mejor él no sabía, desconocía de la realidad, y claro, ahora si quiere ser candidato, primero para ser candidato, porque tiene que hablarle a la ciudad de Cuenca cuáles son sus programas, sus planes, y sin duda no va a decir él que ahora sí quiero que la minería esté en Río Blanco o en Quinzacocha, o proponga voto, eso, ¿no? Si es que es, no, pues si necesita el voto, ¿qué va a decir? La mayoría estamos diciendo, el agua es primero, la minería es...
1: Este sistema de agua que abastece a más de 20 comunidades en Tarqui, Victoria del Portete, es el punto de resistencia donde inicia la lucha y está fuera de los oportunismos políticos. En estos lugares nace la resistencia para vivir y sobrevivir, después de que el poder pretendió contaminar fuentes de agua y desaparecer comunidades enteras, como Tarqui Victoria del Portete, que hoy son símbolos de resistencia.
0: Tenemos ya las 12:31, informaciones, periodismo, Sigo Ordaza también, tomando la información para compartir en este espacio informativo. Son ya las 12:33. ADN se queda sin sus cercanos. Hoy son denunciados en la fiscalía. Segundo Cabrera nos detalla esta noticia. Escuchemos parte de esto.
1: No para. Y es que el día de ayer el doctor Gustavo Quito denunció a alguien muy cercano, al señor Diego Matovelle, que es nada más ni nada menos el asambleísta alterno de la mamá del presidente Daniel Noboa Sin. Pues ellos compartían hasta mesa. Y en esa mesa también estaba Jaime Machado, el subsecretario del MIPRO, subsecretario 6. Así es el teje y el maneje de esta política, y claro, en estos escándalos no pueden desapegarse la generación o los señores de ADN. Personas muy cercanas a ADN hoy en día denunciados en la Fiscalía de la Provincia de La Suay. Y es que el doctor Gustavo Quito dice que estos aberrantes actos se daban en un gobierno parroquial, en donde a los contratistas se les pidió hasta $15,000. Y los dineros fueron depositados nada más ni nada menos que en las cuentas del precandidato a la prefectura de la Provincia de La Suay, Teodoro Montesinos. Todo iba ahí. Ya sabían que iban los pagos y debían de efectivamente depositar su parte. Escuchemos eso.
10: Que le vemos que está de candidato para la prefectura, si no mal recuerdo. ¿Qué es lo que sucede? Él es la persona que interviene. Además de las grabaciones y de todo que tenemos, hay los dineros depositados en la cuenta, en el banco, en la cuenta del señor Montesinos. El que sacaba la plata es Montesinos. ¿En dónde se depositaba la plata? Montesinos o los otros contactos le llamaba, vea, ingeniero, al contratista, decía, mire, el día de mañana a las 9:00 a.m. le van a pagar. Entonces ya llega la plata y usted tiene que darnos...
1: Si es que estaría en el mismo ADN, de esta misma organización política ADN, estar siempre pegados a los que son señalados en el ámbito judicial, ético y moral. La pregunta aquí sería para Diego Matovelle y Jaime Machado. ¿Se levantarán de la mesa o se quedarán sentados o apoltronados en la misma mesa? ¿O acudirán a lo que siempre hemos escuchado? Ya no me acuerdo, yo no sé quién es esta persona, o tal vez por ahí nos encontramos y coincidentemente esta fotografía salió de esos encuentros que son coincidentes, pero nada serio. De todas maneras, vale la pena aquí recapitular lo que decía Max Weber, que hay dos clases de políticos, los que viven de la política y los que viven para la política. Los que viven de la política siempre se reúnen en estas mesas a disfrutar banquetes, y los que viven para la política siempre caminan por el pueblo. Ahora, con estos escándalos que se han encontrado en la provincia de La Suay en la política, ¿qué tipo de políticos hay hoy en día en esta provincia? Soy Segundo Cabrera.
0: Estamos en mediodía informativo, 25 y las 13 horas, 25 minutos para la una. Continuamos, más noticias. Atención, estamos informándoles a través de Panamericana. Informaciones que vienen desde Quito, el reclutamiento de menores en Ecuador como el crimen organizado usa redes sociales y los videojuegos. Veamos parte de Internet, redes sociales, videojuegos o un celular son las plataformas utilizadas por el crimen organizado para reclutar adolescentes y niños en el país. Ya no hace falta que los reclutadores estén presentes en los barrios o en las salidas de las escuelas o colegios, pues el primer organizado se ha trasladado al economía o al ecosistema digital, por lo que una partida de videojuego en línea, video virales con ofertas de una vida de lujo, son las formas de atraer mejores a los grupos de delincuencia organizada. Ecuador atraviesa una crisis de violencia sin precedentes, tanto que dos años como 2023 y 25 se convirtieron en los años más violentos en la historia del país. Esta ola de violencia ha tocado a los más vulnerables, ya que el primer trimestre de 2026 se registraron cifras más elevadas de homicidios de menores. Investigaciones realizadas por el Child Fund International en Ecuador revelan que el 70% de las niñas utiliza plataformas digitales de forma frecuente. El 9% de los adolescentes mayores de 13 años reconoce haber sido víctima del acoso de redes sociales, pero el 94% no identifica una ruta de acción ante amenazas digitales y el 46% desconoce cómo reportar un incidente en línea. Además, se puntualiza que en el ecosistema digital el crimen organizado opera sin restricciones. Una investigación del Instituto de Internet de Oxford, realizada por Gabriel Brito y Scott Halley, reveló que el reclutamiento digital de adolescentes por parte de grupos de delincuencia organizada se da a través de redes sociales. Grace Vázquez, especialista en incidencia y protección de las niñas de Child Fund International, dijo que el reclutamiento ya no solo se da en las calles, en los parques o en los espacios públicos donde están los niños y adolescentes, sino también se da a través de medios digitales y en su propia casa. 13 horas menos 21 minutos. Vamos con más información desde Panamericana. Atención, informándoles en mediodía informativo, la 893 FM Estéreo. Continuamos, vamos a tener nuestro primer contacto también con Cuenca y con Quito, a ver qué novedades estamos por allá, si tenemos aporte de noticias de mediodía. Atención, 12 horas 38 minutos, vamos con Cuenca.
11: Con otras organizaciones y desisten de ciertas candidaturas para apoyarse mutuamente a otras candidaturas. Entonces esa es la parte medular ahorita, pero tratando de llegar ya al final, luego de esto empezamos el 2 de agosto hasta el 17 de agosto, lo que es la inscripción ya de candidatos, es decir, todos estos candidatos que han transitado por el democracias internas y por alianzas que han sido debidamente aprobadas, porque nosotros como Consejo Nacional Electoral estamos presentes, tanto en la democracia interna, presentamos informe, cuanto en la revisión de estas alianzas. Tienen que haber cumplido con toda la norma y los códigos de y las digamos que requisitos que exige el Código de la Democracia para que estas alianzas se aprueben. El 2 al 17 se inscribirán, esto será un escenario más firme. El 17, último día, inician el momento que se inscribe un candidato, pues en ese momento está sujeto a ser observado o a ser impugnado. Entonces se garantiza también un tiempo prudencial, que es el que marca la norma de 3 días para que ejerza su derecho a la defensa. En esto puede suceder escenarios como que el candidato realmente incumpla alguna de las prohibiciones constitucionales para ser candidato. ¿Cómo cuáles,
12: digamos, son las causas más comunes que se suelen dar que impiden a candidatizarse, puede decirse?
11: Bueno, son aquellas que están en la Constitución de la República, tienen que ver con cuestiones como, por ejemplo, tener deudas con respecto a alimentos, tener deudas en firme, no tener procesos de alimentos, porque entenderemos que muchos ciudadanos tendrán pensiones de alimentos que cumplir. La prohibición es específicamente para aquellos que tienen deuda, es decir, están incumpliendo. Y así se expande a otros ejemplos que le voy a dar, como por ejemplo tener dinero en lo que es conocido en nuestro país como paraísos fiscales. Esa prohibición también le impide ser candidato. Tener evidentemente una prohibición por el Tribunal Contencioso Electoral de poder tener derechos prohibidos, derechos políticos que estén limitados, o tener sanciones o sentencias ejecutoriadas en los temas de cohecho o en los temas de políticos, son algunas de las prohibiciones que existen en la Constitución de la República. Obviamente ser funcionario público, pero esto lo tienen claro las organizaciones políticas y saben los momentos en los que tienen que renunciar o pedir sus licencias para poder ser candidatos. Esta es, creo que le he mencionado unas 4 de las 10 que constan en la Constitución, pero en este periodo se hacen estas observaciones.
0: Estamos en las 12:41. Vamos a continuar. Vinicio Bermeo, director, decía, tema elecciones seccionales. Hay cambios en las elecciones, ¿no? Hay cambios. Parece que se han dado últimamente en COTAD, se dieron cambios en la nueva disposición. Concejales tendrán nuevas atribuciones. Atención, vamos con el detalle. La Asamblea Nacional debatió este jueves 16 de julio en la sesión plenaria 108 el informe del proyecto de ley de reforma 18 artículos del Código Orgánico de Organización Territorial, Autonomía y Descentralización y cambia por completo el rol de concejal en el país, que elimina la reforma al artículo 58. El reformado es el 58. ¿Qué dirían estos iluminados? Vamos a ver. Primero, elimina el fuero de corte provincial. Se borra la frase, gozarán de fuero de corte provincial. Claro, antes tenían ese privilegio, ¿no? Ya no serán juzgados solo por cortes provinciales. Irán a justicia ordinaria como cualquier ciudadano común. Igual, algunos son hasta malcriados. Dos, elimina la atribución de crear ordenanzas. Ya no tienen, se elimina literal B. Vamos a ver. Literal B, ¿verdad? Se elimina esto. Esto les permitía presentar proyectos de ordenanzas cantonales. Ya no van a poder hacer eso. Entonces, ¿qué harán ahora? ¿Para qué tantos, dice? ¿Para qué es necesario si algunos solo van a utilizar el puesto? Bueno, ellos están cumpliendo lo que determinaron ustedes cuando los eligieron y obviamente la ley los permite. La ley amplía sus atribuciones de 4 a 8 y a todas apuntan a legislar y fiscalizar, no a proponer, que es otra cosa. Las 8 nuevas atribuciones son, pilas con esto, oyentes, ustedes que van a elegir concejales, alcaldes, pilas con esto, ustedes deben saber como el Padre Nuestro o la tabla de multiplicar para que no necesiten computadoras. A, legislar y fiscalizar con independencia y criterio técnico jurídico. Ahí está, es un criterio técnico jurídico. B, asistir puntualitos. Asistir puntuales y permanentemente a sesiones de consejo y comisiones. ¿Sí? C, cumplir delegaciones y presentar informes en plazos establecidos. E, fiscalizar al alcalde y a todas las empresas municipales verificando el uso legal transparente de recursos. F, formular observaciones y hacer seguimiento de decisiones del consejo. G, denunciar ante autoridad competente hechos que generen responsabilidad penal, responsabilidad civil o administrativa. H, cumplir normas de integridad pública, transparencia y conflicto de intereses. Y cumplir todo lo que dice la Constitución y la ley. Eso es la final. Vean, la Constitución y la ley, no se olviden que no solamente COTAD, y en la Constitución como ley suprema, tiene inmensidad de criterios establecidos como normas y leyes. más que criterios, disposiciones que hay que cumplirlas, de cumplimiento obligatorio, valga la redundancia. Así que, señores concejales, no se presten si no están algunos. No preste para nombrar, nomás que llene el puesto. Qué terrible. ¿Cómo voy a poner mi puesto? Oiga, anóteme y luego me... No, se equivocan. Qué barbaridad de cosas que se escucha y que se ve ahora. En 15 minutos estaremos en las 13 horas. Vamos continuando con noticias. También queremos hacerles por acá la cordial invitación, ¿no? Para las fiestas, ¿a dónde hay fiestas? Vamos un ratito de fiestas. ¿A dónde nos vamos? ¿A dónde nos vamos? Nos vamos a Chacapata.
13: ¡Vamos!

¡Levanten, prios! ¡Te levanten! Oiga, don Félix, ¿usted es Chacapata, no? Sí, vecino, dice. Soy vecino. Tiene que ir a cargar la vaca loca. Vamos entonces a darles a conocer el programa de festividades en honor a Chacapata. Allí más que todo no a ella, sino a la imagen de la Virgen del Perpetuo Socorro. Es por ello que el barrio de Chacapata del Cantón San Felipe de Oña y los periodistas residentes en las diferentes provincias del país invitan cordialmente a usted. Invitan a su apreciable familia a participar de nuestras festividades los días hoy viernes 17 también. Vamos a ver qué tenemos para hoy desde este rato, ya que es la una, se acaba. La colocación de ofrendas florales a la Virgen del Perpetuo Socorro. Esto se está llevando a cabo el día de hoy, ¿no? Por supuesto. A las 12:30 minutos, esto, a las 12, aquí viene la inauguración y bendición de la reconstrucción de la Capilla de la Virgen del Perpetuo Socorro. A las 15 horas, Santa Misa de Acción de Gracias celebrada por el Padre Osvaldo González. 17 horas, merienda general, ofrecemos a los priostes. 20 horas, rezo del Santo Rosario. 21 horas, noche cultural, presentación de la danza folclórica Marco Pérez de Castilla. Y nos vamos, ¿cuándo? Mañana, sábado. El día sábado, señoras y señores, tenemos el siguiente programa. Albacitos también, Albacitos en la mañana, pónganse pilas, ¿no? Tranquilito. Vamos entonces, tenemos para hoy y para mañana, sábado 5 de la mañana, sábado 18 de julio. Salvas Dianas, Alegre Despertar Musical, amenizado por el mejor disco móvil Cantón Saraguro Audio GP 2000. 6 horas, brindes y un exquisito café y sándwich a todos los presentes, ofrecen los priostes. 10 de la mañana, juegos tradicionales. 11 horas, misa solemne en honor a nuestra patrona Virgen del Perpetuo Socorro, celebrada por el padre Osvaldo González. Procesión y recorrido por la principal calle del barrio, acompañan los feligreses y la banda del Cantonoña. 12:30, almuerzo general, cortesía de los priostes a la salida de la Santa Eucaristía. 2 de la tarde, gran bazar, ofrecen sus fieles devotos de la Virgen del Perpetuo Socorro. 15 horas, indoor fútbol femenino, equipo de Zamora Chinchipi versus Oña, equipo de la Cosa versus Chacapata, premiación cargo de los priostes. 16 horas, Ecuaboli masculino, equipo de Zamora Chinchipi versus Oña, equipo de la Costa versus Chacapata, premiación a cargo de los priostes. A las 20 horas, quema de juegos pirotécnicos, luces de bengala y baile de la vaca loca. Aquí está don Félix con la animación del disco Sonido Móvil Audio GP 2000. 21 horas, gran noche bailable con la animación del mejor disco móvil Cantón Saraguro Audio GP 2000. 21:30, intervención artística de Chajaira Anabel del Cantón Oña y más artistas invitados. Y a las 22:30, presentación artística de Lilibet. Ella también va desde el Cantón Oña, ¿sí? Ahí está Lilibet cantando, poniendo su su talento para el deleite de toda la gente, ¿no? Esperemos que lo disfruten lo mejor.

0: Ahí estamos entonces. Gracias por compartir momentos de alegría y con fe con todos los familiares, priostes, amigos, vecinos, procurando que esta hermosa tradición religiosa se fortalezca año tras año. Atentamente, los priostes de Chocopota. Vea qué bonito, ahí vamos a estar, señoras y señores. Yo quería, dice ante Wilson Osmar, ir a cantar ahí, pero comerme ese rico caldo de patas que viene con la vaca, con la pata de la vaca del oriente. Qué buena vaca, ¿no? Qué buen ganado, ¿eh? 9 minutos y la 1 de la tarde. Invitados todos, allá nos vemos, allá nos vemos. Con mucho cuidado, nos emborracharán mucho. Cuidado con los cohetes, cuidado, con eso hay que tener cuidado.
1: Termina la romería con mucha alegría.

0: Estamos en las 13 horas menos 8 minutos, mediodía informativo. Hace mucho tiempo se viene exigiendo aquí que ese servicio de abajo del UPS se ponga a trabajar, que ponga en funcionamiento y que entreguen o que entreguen el patrullero al Cantón Oñac, que también incrementen el personal porque hay muy poquito, no sé cuándo. Algunos dicen que ya, ahora sí, otras veces nos ha mentido. Ya no hay cómo creer, hay que estar seguro, hay que verlos, el carro está ahí. Ahora creo, si no, yo ya no creo. Vamos entonces, las declaraciones ya generan debate en redes sociales entre quienes apoyan su postura y quienes consideran ofensivas las palabras en el pleno de la Asamblea Nacional del Ecuador en el debate sobre el proyecto de ley sobre la prevención y erradicación del reclutamiento, utilización de niñas y niños, adolescentes. El nivel de debate se descontroló en acusaciones. Vamos a escuchar qué dice este asambleísta ecuatoriano, conocido como Castillos, ¿no? Vamos a escuchémosle.
1: El municipio de Quito auspiciaba en el Centro Cultural Metropolitano un taller de mariconeo. Pido disculpas al pueblo ecuatoriano, pero así fue. El taller de mariconeo a cargo del municipio de Quito. Eso es lo que hay que acabar. Los conciertos de 2 y 3 millones de dólares hay que acabar. Pero la defensa de los niños hay que mantener. ¿Cómo lo vamos a hacer? Porque aquí legisladores somos todos. No se trata solamente de sentarse aquí a decir me opongo y punto. Presentemos las alternativas. Que le han declarado la guerra a los municipios. Yo aquí me voy a coger duro y les invito a ustedes que se cojan duro del curul, porque lo que voy a decir es duro, ¿ah? Es duro lo que voy a decir. Aquí no estamos en contra de los alcaldes o de las alcaldías. O se ha sacado una norma para que no se gaste en gasto corriente. Por supuesto que los derechos de los niños deben ser inversión. Debe impulsarse aquello. Pero les invito a que googleen a los que están en el teléfono. Porque vienen a leer los discursos en el pleno, pero no leen nada antes. No se informan de nada antes. Algún legislador hace un rato decía, la Corte Constitucional ya declaró inconstitucional aquella norma que busca sancionar a los menores de edad como adultos. ¿Sabemos por qué declaró inconstitucional? ¿O nos estamos pegando el petardo aquí en la Asamblea? Se declaró por la leguleyada aquella de la Corte de que no había unidad de materia, no porque había profundidad en el discurso. Leamos un poquito, dediquémosle un poquito antes de venir a leer acá. Por lo menos preparemos lo que vamos a decir. Canchas, centros deportivos, centros culturales. Planteado, está en el informe. ¿Lo leyeron o no lo leyeron? ¿O vinieron aquí a repetir lo que alguien les escribió? Está en el informe. ¿No lo leyeron? Por Dios, no nos hagan

0: No volvamos, presidenta, aquella época en la que el señor secretario de la Asamblea Nacional tenía que leer todo el informe 2 y 3 horas para que todos nos informemos. En lugar de dedicarle tanto tiempo a preparar las liñitas para venir a leer aquí, prepárense mejor. Pero si es que el Club de la Lectura sigue viniendo acá a leer los discursos, pero no leen nada antes, ¿de qué podemos debatir? El municipio de Quito auspiciaba en el Centro Cultural Metropolitano un taller de mariconeo. Pido disculpas al pueblo ecuatoriano, pero así fue. El taller de mariconeo. El municipio de Quito
1: auspició. Vamos a continuar con las informaciones en Mediodía Informativa a través de Panamericana.
0: Eso es lo que hay que acabar. Los conciertos de...
1: Estamos ya en las 12:56. Caramba, casi no se va. Ya lo explicó Andrés Castillo. Y lo dijo así. Están confundiendo. Todo el dinero en muchos municipios se ha ido en gasto corriente. Sí, habrá correctivos, vamos a esperar a ver qué mismo se aprobó. Las reformas ayer en el COTAD, algunas ya están para los concejales. Y el resto hay que seguir ilustrándonos, aprendiendo, leyendo, pero de la fuente. Va por ahí, ¿sí? Que tiene una cámara, un buen teléfono, sube las informaciones y escribe. Barbaridad y media. Y algunos comparten. Qué terrible. Bueno, por ahí les salió un bien parado. Dijo, a ver, señor, ¿usted de qué medio es? Muéstreme sus credenciales. Hasta ahí llegaron. Porque eso falta. Nos separan 3 minutos y cerramos el radar de mediodía con este importante punto de... La columna. 3 minutos y la 1:00 p.m. ¿Qué dice Antonio Ricaurte? Feria de candidaturas. Feria. ¿Sí sabe qué es eso? Una feria. Que siga la feria. Que sigan aumentando las candidaturas a alcaldes, concejales, prefectos. En Quito ya van 13. ¿Quién da más? Cantones que deben tener 1, 2, ya están 6, 7, 10. ¿Quién da más? 15 candidatos. El colapso de la política está llegando a su punto más alto. Estamos llegando al final de la política y de los políticos. La gente odia ahorita a los políticos. Terminan mal. Así han hecho bien, terminan mal. Ahora que se avecinan las elecciones para elegir alcaldes, concejales y prefectos, santa la luz el lodazal, pestilente de la política. Ese pantano en el que nadan los ambiciosos, los desesperados por ser conocidos y reconocidos, los vanidosos y los enfermos. La feria de candidaturas está en un aumento y no va a terminar. En Quito ya van como 13 los precandidatos para la alcaldía y todavía habrá más. Aún hay muchos ególatras y vanidosos que quieren aparecer en la televisión y en las redes sociales como candidatos. Para que la mamita se sienta orgullosa, para que los panos les envidien y para que esas pequeñas mentes se sienten triunfantes o se sientan triunfantes. Ah, y por supuesto para sentirse al fin importantísimos y guapísimos, porque en el resto del tiempo no hacen nada, pasan escondidos. ¿Y qué me dicen ustedes de las prefecturas? ¿Alguien sabe para qué sirven las prefecturas? ¿Saben? No sirven para nada, más que para que crezca la burocracia. Esa barbaridad de institución debe desaparecer. Ese trabajo lo deben hacer las alcaldías y el gobierno y pensar que sirven para nada, más que para que crezca la burocracia. Esa barbaridad de institución debe desaparecer. Ese trabajo lo deben hacer las alcaldías y el gobierno y pensar que hay pequeños seres que quieren ser prefectos. Ya es el colmo del ego, de la ambición y del deterioro emocional. Mientras tanto, vamos a seguir presenciando la feria de candidatos. ¿Quién da más? ¿Quién da más? Hay muchos más. ¿Qué les parece? Ahí estuvo Antonio Ricaurte. Antonio Ricaurte Román nació en 1977,

Es abogado por la Universidad SEC, fue concejal de Quito del 2004 al 8 y al 14, consejero de Pichincha 2010-12 y alcalde encargado 2006. Hoy es consultor de estratega político, escribe bajo la visión de que los políticos y la política estén en proceso de extinción. Le apasiona correr la mañana y los deportes de aventura. Bien. Cada cura con su locura, cada loco con su tema. Sí, qué bien, llegamos al fin, 13 horas, un minuto. Muchísimas gracias por mantenerse en nuestra sintonía. Les deseamos una hermosa tarde, un buen provecho si almuerzan. Nosotros también vamos por acá. Hasta pronto.

0: En tu radio Panamericana son las 13 horas, un minuto.
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0: En tu radio Panamericana son las 13 horas 59 minutos.
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0: En tu radio Panamericana son las 15 horas en punto.
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0: En tu radio Panamericana son las 15 horas 56 minutos.
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0: En tu radio Panamericana son las 16 horas 57 minutos.
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0: En tu radio Panamericana son las 17 horas 58 minutos.
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bueno, llegamos al momento más alegre. ¿Qué tal, amigos? Buenas tardes. 18:04. Fin de semana, señoras, señores. Los que somos de Chacapata y la vecindad estamos de fiestas. Este es viernes y el cuerpo lo sabe. Entiendo de que algunos ya en la tarde se pusieron super pilas, super bacanes, y están ya anticipándose. Muy motivados, muy contentos y felices para compartir con ustedes lo mejor de la música nacional ecuatoriana. Les damos la cordial bienvenida al programa Añoranzas de mi tierra. 18:05, 6:05, interactúa a través del 0958987769. Nuestra línea de el automático 072-414-149, 434-149. Ahí estamos entonces. Bienvenidos, bienvenidas todos y todas, las comunidades diferentes a nuestro cantón. Aquí nos vamos. Esto es la música, el dúo Miño Naranjo y Alfredo Villamar. Angustia de vivir, un bonito pasillo de la autoría de Gonzalo Castro.

Bonito tema musical, Herida de Amor, un hermoso pasillo de la autoría de Héctor Abarca, ¿no? Cantada e interpretada en esta noche por Yolanda Luz Uriaga, una de las grandes artistas ecuatorianas. 18 horas con 11 minutos, señoras y señores. Hoy se celebra el Día Mundial de la Justicia Internacional. El 17 de julio se celebra este Día Mundial de la Justicia Internacional. Ojalá se calibre esta justicia y se aplique sobre todo. También se celebra el Día Mundial del Emoji, ¿no? Día Mundial de la Justicia conmemora el aniversario del Estatuto de Roma, el Tratado Constitutivo de la Corte Penal Internacional. Y también el Día Mundial del Emoji, ¿no? Creado para celebrar la popularidad de estos íconos digitales y su papel fundamental en la comunicación moderna. Así es que esos son los que se destaca importantísimo en este día. 18 horas, 12 minutos. Perdonen. Aún quedan los rezagos de la tos, ¿no? Hablemos un poquito, vamos a hablar. Hay un reglamento que está en vigencia desde el año 2019, pero que poco lo ponemos en práctica, ¿no? Y que poco conocemos este reglamento que aplican los intendentes, que aplican los comisarios, tenientes, jefes políticos, también aplica la Policía Nacional, ¿no? Las atribuciones y responsabilidades del Intendente General de Policía, de la o los intendentes son algunas. Yo ayer les dimos a conocer, dentro de ellos también hay atribuciones y responsabilidades del Subintendente General de Policía. Las atribuciones y responsabilidades de las y los subintendentes generales serán las mismas que de las y los intendentes generales. Son los mismos, entonces, tienen atribuciones y responsabilidades de la o el comisario de Policía Nacional, las atribuciones y responsabilidades de él y de la policía también. ¿Qué tienen ellos como responsabilidades? Primero, deben planificar y ejecutar operativos de control establecidos en el presente reglamento en coordinación con la Intendencia de Policía. Ese es un punto. Hay otro, coordinar con las entidades públicas los operativos de control que realicen por solicitud expresa de estas. Otro, autorizar y controlar el desarrollo de espectáculos públicos, parques de diversiones, juegos mecánicos, por denegación de la intendente de policía correspondiente únicamente en el caso de que el aforo no supere los 250 personas. Otro punto, informar a la autoridad competente sobre el cometimiento de las infracciones que no sean de su competencia y adoptar medidas necesarias para que no se continúen. Otro, controlar el cumplimiento de las rifas sorteos. Más puntos, apoyar a las autoridades judiciales, a los fiscales en las tareas derivadas de la administración de justicia. Tiene que colaborar con los juzgados, tomar las medidas adecuadas y oportunas en coordinación con la Intendencia de Policía para impedir la comisión de una infracción administrativa o penal, valiéndose incluso de la fuerza pública, siempre y cuando directamente o a través de las autoridades de policía consideren o conocieran que se trata de cometer una infracción. También pueden delegar sus funciones de acuerdo a sus competencias en los casos de o que amerite el sistema informático establecido para el efecto por el Ministerio del Interior. Deben planificar y coordinar acciones con la Intendencia, los comandantes de policía y demás instituciones públicas para las actividades de control del orden público, ejercer las demás atribuciones y cumplir los deberes señalados en la Constitución de la República y demás normas vigentes, vea. Esos son el trabajo de intendentes, tenientes, subtenientes, comisarios de Policía Nacional en los locales aquí comerciales. Vamos entonces, algo es algo. Alguien me pidió que aclare eso. Seguimos con otro Te Fuiste Dejando. Máximo Lón le vamos a llamar para que cante junto a las hermanas Naranjo Vargas, un bonito tema de Máximo León.

Ahí estuvieron las hermanas Naranjo Vargas, te fuiste, qué bonito. 18 horas, 18 minutos. Vamos a continuar aprendiendo, de pronto alguien le puede beneficiar. Oiga, dice, ¿qué tengo que sacar permiso? Yo tengo mi tienda y bueno, no. Hay categorías, hay que cumplir con un permiso de funcionamiento año tras año. Así ha sido la cosa. Entonces, el permiso anual de funcionamiento es un documento público otorgado por el Ministerio del Interior a través de las Intendencias Generales de la Policía Jurisdicción correspondiente, que autoriza el funcionamiento de los locales y establecimientos donde se prestan servicios de alojamiento a huéspedes permanentes o transeúntes, a restaurantes o en general, lugares donde se consume o se expende alimentos, bebidas alcohólicas que no estén reguladas por el Ministerio de Turismo. También el procedimiento de obtención y plazos de pago. Previo al otorgamiento del permiso anual de funcionamiento, la o el propietario administrador o representante legal del establecimiento deberá efectuar el pago del valor por concepto de recuperación de costos. El pago anual de los permisos de funcionamiento se debe realizar dentro de los 3 primeros meses de cada año fiscales, es decir, enero, febrero y marzo. En los casos de emisión de permisos por inicio o reinicio de actividades comerciales, el pago se realizará previamente a la obtención del permiso anual de funcionamiento. Y la gestión del pago será administrada por la Dirección de Gestión Financiera del Ministerio del Interior. Además de eso, hay que hacer un catastro de establecimientos, un catastro nacional de permisos anuales de funcionamiento de los establecimientos. Estará a cargo de la Subsecretaría de Orden Público a través de la Dirección de Control y de Orden Público. Vean, todo eso hay que hacer para tener un negocio. Luego vienen en el capítulo 2 las categorías que lo vamos a conocer más adelante, luego de la música, que ya lo tenemos por acá listo para compartir en este programa Añoranzas de mi Tierra.

Qué bonito. El manejo extraordinario del requinto de José Calderón. Vamos a continuar, señoras y señores, 18 horas 24 minutos. Un poquitito hablaremos de las categorías que hay de negocios locales comerciales, de su funcionamiento. En este caso, los propietarios, administradores, todos, de los locales que no están sujetos o no se encuentran categorizados como turísticos, estarán obligados a la obtención de permiso anual de funcionamiento y cumplirán con sus obligaciones y responsabilidades de acuerdo con las actividades económicas propias. Categoría 1. ¿Quiénes están aquí? Primero, centros de tolerancia. Categoría 1, los establecimientos vespertinos nocturnos de diversión para mayores de 18 años, que se realizan con actividades sobre todo de carácter excesivo. En estos establecimientos se podrá vender y consumir bebidas alcohólicas durante su horario de funcionamiento únicamente. Este es de lunes a sábado de 11 horas hasta las 20 horas. El horario de funcionamiento de los centros de tolerancia nocturno serán de lunes a jueves de 16 a 24 horas y viernes, sábados y domingos de 16 horas a 2 de la mañana. Los establecimientos de estas categorías podrán funcionar o funcionar bajo un solo horario. Si el agua, el propietario y administrador de los establecimientos de esta categoría que habiendo obtenido el permiso de funcionamiento en horario vespertino nocturno requiere modificar dicho horario, deberá remitir un comunicado al Intendente General de Policía. Vamos a ir a una largura más. La categoría 2, centros de diversión para mayores de 18 años. Se consideran como categoría 2 los establecimientos donde funcionan centros de diversión para mayores de 18 años que tengan relación con actividades establecidas en la categoría 1. Bares, discotecas, cantinas, galleras, karaoke o salas de recepciones, billares, con venta de bebidas alcohólicas y otros similares. El horario de funcionamiento de los establecimientos de esta categoría será de lunes a jueves, de 5 a 24 horas y de viernes a sábado de 5 a 2 de la mañana. Categoría 3, licorerías, depósito de bebidas alcohólicas por mayor y mayor. Los establecimientos donde se venden exclusivamente bebidas alcohólicas para llevar en estos locales, a diferencia de categoría 2, está prohibido el consumo de bebidas, son solo para llevar. Categoría 4, locales de consumo de alimentos preparados, se consideran como categorías los establecimientos que ofrecen alimentos preparados para su consumo inmediato, tales como restaurantes, cafeterías y restaurantes ubicados en el interior de complejos deportivos, paraderos, plazas de comidas, establecimientos donde se expenden comidas populares, estos son picanterías, comedores, fondas u otros de naturaleza similar, comidas ligeras, cafetería, fruterías, juguerías, heladerías, panaderías, cafenet, confiterías, establecimientos de comida rápida, servicios de catering, entre otros. El horario de funcionamiento de los restaurantes de lunes a domingo de 6 de la mañana a 2 de la mañana. El expendio y consumo de bebidas alcohólicas de moderación en estos establecimientos está autorizado únicamente como acompañamiento de las comidas. No hay cómo beber ahí. Pónganse pilas. Vamos entonces, 18:28, con otro tema musical. Lejos de ti, María Esther Woman. Qué bonito. Este es un tema de Víctor Valencia para ustedes.

Lejos de ti, junto a María, Woman Villafuerte, qué bonito tema, 18:30 minutos, avanzamos en este su programa Añoranzas de mi Tierra, un poquito más para ir conociendo el reglamento que tiene que ver y que debemos conocer todos los que generamos trabajo, tenemos negocios, tenemos emprendimientos, las diferentes categorías, dónde me ubico, por qué hacer y por qué no, y hasta cuándo hacerlo. La quinta categoría habla de supermercados, ¿no? Tenemos la cuarta, es donde estaban casi todos los que estamos en los paraderos, con comidas rápidas. Categorías con permisos turísticos no entran aquí. En la categoría 5, ahí van los supermercados, se consideran dentro de esta categoría. El horario de funcionamiento de lunes a domingo de 6 de la mañana a 22 horas. Se permite la venta de bebidas alcohólicas todos los días para consumo exclusivo en domicilio. No hay cómo beber. La categoría 6, tiendas y abacerías. Se consideran dentro de esta categoría a los locales y establecimientos de venta de alimentos y bebidas al por mayor, menor más bien, tales como tiendas, abacerías, venta de frutas, legumbres, frigoríficos, tiendas naturistas, kioscos, abarrotes, micromercados y establecimientos de esta naturaleza que se encuentran ubicados dentro de las gasolineras. En estos locales está prohibido el consumo de bebidas alcohólicas, incluso aquellas consideradas de moderación, tanto en su interior como en las áreas públicas adyacentes a los mismos. Los locales comprendidos en esta categoría como actividad económica secundaria, a excepción de los frigoríficos, venta de frutas, legumbres, tiendas naturistas, kioscos y otros de naturaleza similar, podrán expender bebidas alcohólicas y de moderación, permitiéndose para el tal efecto el disponer de una asignación máxima de no superar el 10% de metros cuadrados. Hay una restricción, todo es controlado, Dios. Bueno, ¿qué más queda? Y así seguiremos hablando, viene la categoría 7, la 8, la 9, vamos a ver. Mientras tanto, no descuidamos, nos vamos con otro tema musical para usted. La pena me mata.

Oiga, es jodida la pena, ¿no? Póngale atención, la pena no es un chiste, ¿ya? ¿Eh? No es un chiste. Bien, vamos a continuar un poquito hablando sobre las categorías. Categoría 6, ¿qué venía aquí? ¿En dónde se ubica usted con su tienda? Aquí van albacerías, abacerías, tiendas. Se consideran dentro de esta categoría los locales y establecimientos de venta de alimentos, bebidas al por mayor y también menor, tales como tiendas, abacerías, venta de frutas, legumbres, frigoríficos, kioscos, abarrotes, micromercado. Los locales comprendidos en esta categoría como actividad económica secundaria, a excepción de los frigoríficos, venta de frutas y legumbres, tiendas, frutas, kioscos, naturistas y otros de naturaleza similar, podrán expender bebidas alcohólicas de moderación. Ok, vamos a la categoría 7. Centros de entretenimiento. Se consideran dentro de esta categoría los establecimientos tales como salas de juegos electromecánicos, salas de videojuegos, canchas deportivas, billares u otros de similar naturaleza. El horario de funcionamiento de los juegos electromecánicos será de lunes a domingo de 10 horas a 22 horas. La categoría 8, hospedaje, se consideran dentro de esta categoría los establecimientos que ofrece el servicio de hospedaje no turístico de personas denominadas pensiones residenciales o moteles. En aquellos que ofrezcan alimentos preparados de forma secundaria podrán expender bebidas alcohólicas exclusivamente a sus clientes y para el acompañamiento de comidas únicamente. El horario de funcionamiento de los locales de esta categoría será de lunes a domingo de o hasta las 24 horas del día. Ahí está más o menos, así que ¿dónde se ubica usted? ¿Dónde se ubica usted? Ahí estamos para cumplirlo. Estamos en las 18 horas 38 minutos, estamos de fiesta, valga la redundancia por acá. Oiga, si no me han invitado, tampoco me han dicho que no vaya. Y aquí estamos entonces para conocer las fiestas en Chacapata. Aquí estamos entonces, señoras y señores priostes. Vea. Programa con lo cual la comunidad de Chacapata, Chacapata presente, rinde homenaje a la Santísima Virgen del Perpetuo Socorro los días 17 y 18 de julio. Esto en el barrio de Chacapata del Cantón San Felipe de Oña y los priostes residentes en las diferentes provincias del país invitan cordialmente a usted, a su apreciable familia, a participar de nuestras festividades. Y para ello se ha elaborado el siguiente programa. El programa desde hoy que está al aire. Ya a las 17 horas fue la merienda, ¿no? A las 20 horas viene el rezo del Santo Rosario y a las 21 horas, noche cultural, presentación de danza folclórica, Marco Pérez de Castilla del Cantón Oña. Y para mañana, sábado 18. ¿Qué tenemos para mañana, sábado 18? Vea, póngase pilas, ¿ah? Empieza el programa con Salvas y Dianas, Alegre Despertar Musical, amenizado por el mejor disco móvil Cantón Saraguro, Audio GP 2000, ¿ah? Ahí está, ¿no? A las 6 de la mañana viene el brindis de un exquisito café y sándwich a todos los presentes. A las 10 de la mañana los juegos tradicionales, 11 de la mañana misa en honor a la Virgen del Perpetuo Socorro, 12 y media almuerzo, a las 2 de la tarde gran bazar, a las 15 horas indoor fútbol femenino, a las 16 horas ecuavoli masculino y a las 20 horas quema de juegos pirotécnicos. Luces de bengala y baile de la vaca loca con animación del móvil sonido audio GP 2000. 21 horas, gran noche bailable con animación del disco audio GP 2000. 21 horas, intervención artística de Yajaira, Anabel del Cantón Oña y más artistas invitados.
A las 22:30, presentación artística de Lili B del Cantón Oña. Ve, ahí estamos entonces. Tome poco, no se chume, tome poco. A esta hora de la noche tenemos la presentación de Lili B del Cantón Oña. Y el domingo la sesión conmemorativa para los informes, ¿sí? Agradecimiento al barrio Chacapata del Cantón San Felipe de Oña y los priostes residentes en las diferentes provincias del país. Expresan su sincero agradecimiento a todas las autoridades y ciudadanos que de una u otra manera contribuyeron para que estas festividades en honor a la Santísima Virgen sea un éxito, ¿no? Se lleven a cabo. Que la Virgen nos bendiga a todos. Gracias por compartir momentos de alegría y de fe. A todos los familiares, a todos los amigos y priostes, puesto vecinos. Muchísimas gracias, les invitamos, allá nos vemos. Esta noche estaremos allá, full fiesta, cargados la vaca loca, ¿no?

Parece que ya lo saben. Bueno, vamos a continuar el programa de las tardes. Ahora sí, nos quedamos con Amémonos de Corazón. Nicolás Fiallos es el autor y compositor de la letra. Lo interpreta Gerardo Morán. Escuchemos parte de esto.

Ahí saludamos a la familia Vázquez en Chacapata, como siempre. Ahí para la familia Valle, ¿no? Las familias Solano que vienen para disfrutar de las fiestas en su tierra. Y vamos a continuar porque esto no se para y esto no se detiene. Seguimos con más canciones en este precio. Diez minutos nos separan de las 7 de la noche. Vamos a continuar con más temas. Esto es la música ecuatoriana. La elegía. Marco Morales, el hijo de Noé Morales, pone su elegancia y su voz.

Seguimos, señoras y señores, el programa de la noche ya. Son las 18 horas y 56 minutos. Nos separan 4 minutitos. Vamos a escuchar los últimos temas, las últimas canciones que nos traen grandes artistas ecuatorianos. Vamos a dejarles entonces aquí con una canción y con esto vamos cerrando Añoranzas de mi Tierra, recordándoles que las fiestas están, que unen y que suenan allí en Chacapata. Con esto cerramos el programa de hoy tarde, Añoranzas de mi Tierra.

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